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0: Muchas gracias.
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0: vamos. Muchísimas a descansar, gracias. Regresamos hasta enseguida, un ratito, ¿vale? Okay. Vamos a descansar todos, venga.
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Muy buenos días, amigas, amigos, ¿cómo estamos? 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

Como muchos de todos nosotros que nos vamos de viaje a lo desconocido, y es cuando mejor salen los viajes, le puedo asegurar. Tanto programar y programar y programar, y luego al final siempre hay algo que te falla. Lo mejor es decir, me voy mañana. Oye, y no pasa nada, que me voy, y o me voy esta tarde, y me piro, y ya está, y no pasa nada. Bueno, ya estamos por aquí, amigos y amigas. Estamos aquí ya en nuestro despertador canario y vamos a hacer lo humanamente posible para entretenernos todos. Exactamente, entretenernos, informarnos, reírnos, disfrutar. Pero siempre, como bien les digo, ante todo con el respeto que todos merecemos. ¿Verdad que sí? Bueno, había una canción que estaba sonando cuando ya comencé lo de la potra salvaje, ¿eh? Y esta canción me encanta, la de Delilah. Es un tema precioso que, bueno, lo cantan un grupo, no sé si, ahora mismo no sé quién es el que lo canta, no me acuerdo ahora mismo quién es. No sé si es Geray, si es Sergio, no me acuerdo, ahora mismo no me acuerdo quién es el cantante que le canta esta canción, pero fuera quien fuese, la traducción me ha gustado en español, está muy bonita. Así que, ¿qué les parece si la escuchamos desde el principio? Delilah, ahí suena para ti.

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Delilah. Bueno, esta se llama Delilah, pero aquí yo tengo que felicitar, es alguien muy especial, a la persona que, bueno, pues que quiero un montón, a una familia a la cual siempre la he considerado como una de las que siempre ha estado ahí, con Delilah, pero en esta ocasión, en esta ocasión va para Consuelo, para ti, hoy que cumples años. Y espero de verdad, de corazón, que siga siendo tan, tan especial, que siga siendo lo mejor que quizás pueda tener el barrio de la Hiedra, por ser una familia encantadora, estupenda, y en este caso por ti, claro, como hoy, precisamente que es tu cumpleaños, tus hijas, la familia en sí, te arropan, y como siempre, con todas, bueno, Fermín, no vamos a dejar a Fermín a un lado, por Dios, que si no se nos enfada, pero vamos, para todas tus hijas, como es Isora, Yurena, Itaiza, Dani, tu esposo, por supuesto, Fermín, y quien siempre te ha apreciado y con mucho cariño, quien está hablando, Gloria Martín, te felicitamos de todo, todo, todo corazón, para que tengas un día súper, súper, súper feliz en tu cumpleaños, Consuelo. Que te queremos mucho, ¿vale? Que sigas siendo como eres, una mujer siempre muy dada a lo que haga falta, siempre extendiendo una mano. Y algo muy importante, con el respeto hacia todas las personas que siempre están a tu lado. Así que gracias por ser como eres y que tengas un súper día feliz. Y hay una temita que luego te voy a dedicar en unos minutitos, voy a prepararlo porque yo sé que te va a gustar. Dedicada para ti, por supuesto.

Bueno, pues aquí tengo la canción preparada para Consuelo, mi mejor amiga, también por parte de lo que a mí me corresponde. Para ti te la dedico, Consuelo. Sé que es un poquito de... El ritmo es un poco de rap. El rap, rap. Sí, ¿sabes lo que es el rap? Bueno, pues... Pues una canción que es más bien en letra y que habla de las mejores amigas, ¿no? De mi mejor amiga, que aunque, como bien decimos siempre, no hace falta estar todos los días ahí, venga, venga, no. Si es que a veces, aún en la distancia, aunque nos veamos cada X tiempo, cada semana, cada 15 días, cada mes, siempre existe la verdadera amistad. Y la verdadera amistad se conserva precisamente así. No es necesario vernos cada minuto, cada hora, cada... No, no hace falta. Cuando hay amistad, el tiempo perdura y no hace falta estar ahí apegados todos los días, sino que lo más importante es que cuando se necesita, es estar ahí. Y ya no es necesidad por egoísmo, sino necesidad de hablar, de estar con esa persona, de confiar, de pues temas que realmente lleva la verdadera amistad. Y esa verdadera amistad siempre la he tenido contigo, Consuelo. Un besito muy fuerte, cariño y felicidades. Esta canción va para ti.

0: un temita para mi mejor amiga, para ti, Consuelo, un besito muy grande, de verdad, para que sigas siendo quien eres y tu familia que te siga arropando como lo hace, por algo será. Un besito y feliz y hermoso día. Así que nada, lo dicho, no te pregunto cuántos caen, porque si nos caen encima unos cuantos más ya no nos levantamos. Bueno, pues nada, seguir avanzando en la mañana y lo dicho, que tengas un feliz y hermoso día, Consuelo. Seguimos avanzando y en esta ocasión nos vamos ya con unos breves consejitos y eso sí, regresamos enseguida aquí contigo en Radio Dinamarca Canarias, tu despertador canario.
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pues ya estamos de vuelta y nos vamos ya a desvelar el santoral para el día de hoy. A ver a quién tenemos que felicitar, aparte de Consuelo, que es su cumpleaños. Ahora vamos a hablar de la onomástica, el santoral. Hoy precisamente, según el martirólogo romano, pues sobre el santo del día, pues está la fiesta de San Matías Apóstol, que siguió precisamente al Señor Jesús desde el bautismo de Juan hasta el día en que Cristo subió a los cielos. Por esta razón, bueno, pues después de la ascensión del Señor, pues fue puesto por los apóstoles en el lugar que había ocupado Judas, el traidor, para que, formando parte del grupo de los doce, fuese testigo de la resurrección. San Matías fue el apóstol elegido para reemplazar a Judas Iscariote tras su traición a Jesús y posterior muerte. Su elección fue realizada por los 11 apóstoles mediante oración y sorteo, tal como se relata en los Hechos de los Apóstoles. Aunque no formó parte del grupo original de los 12, se le reconoce como uno de ellos y se le atribuye la predicación del Evangelio en regiones como Judea y Etiopía. Se sabe muy poco más de San Matías y de su martirio. Falta la evidencia histórica. Bueno, pues aparte de San Matías, ya hemos conocido un poquito sobre él, tenemos que también que felicitar a Máximo de Asia, Poncio de Jiménez, Víctori Corona de Siria, Isidoro de Quío, Félix y Fortunato de Aquilea, Justa y Enedina de Cerdeña, Abruculo, Gallo de Aquitania, Cartago de Lismore, el Reverto de Fontenelle, Gil de Baucela, Teodora Ana Teresa Gerín, Miguel Cariocoit y María Dominica Mazzarello. Bueno, pues ya hemos felicitado a todas estas personas en el día de hoy que celebráis vuestra onomástica, al igual que felicitamos a todas y cada una de esas personas que cumplen años, celebran su aniversario y también su divorcio. Bueno, pues este temita que está sonando aquí, tiempo paso doble, os lo dedicamos a todo el mundo en general. Venga, vamos para allá. ¡Ale! ¡Vamos! Ahí me gusta, venga, vamos, Consuelo, Fermina, bailaste paso doble, vamos, venga. ¡Ale! Yo lo voy a bailar aquí yo solo. ¡Sabía!

0: señor, qué bonito, qué bonita. Qué bonita la fiesta de las Mercedes y las fiestas de toda la isla de La Gomera. Qué bonita La Gomera. Muchas gracias, gracias a todos. ¡Se lo están pasando bien!
1: Muy bien. Yo espero que sí, que nos lo estemos pasando bien todas las personas que están al otro lado. Yo creo que se han asustado al entrar yo directamente. Bueno, pues veamos, hoy vamos a dedicar un poquito a la música. Llevamos ya tiempo que no solemos escuchar esta música y que aquí de vez en cuando la suelo poner. Yo sé que muchísima gente, pero muchísima, que les encanta, que les gusta. Y como aquí en Río Tinamar, en este programa, en Despertador Canario, solemos siempre poner música de todos los tiempos y de todos los ritmos, en el sentido de que, al igual que ponemos salsa, merengue, cumbia, bachata, blues, soul, bueno, pues también ponemos flamenco, ponemos también, por supuesto, rumbas y pasodobles. Y en esta ocasión, hoy lo vamos a dedicar a esta gente, que estos artistas, mejor dicho, que fueron lo más importante de España, en todos los lugares del mundo, y que alegraba a muchísima gente. Yo lo sé por mis papás, que cada vez que escuchaban esta música, bueno, pues los veías ya bailando. Así que para todos vosotros, ¿vale? Para toda esta gente que en su momento pues se subía a la pista de baile y no podían evitar el no bailar esta música. Para todos vosotros.

Bueno, yo espero que a ustedes les guste la música. En la mañana de hoy, como vamos a decir, que vamos a intentar por todos los medios poner todo tipo de música, y en este caso, en el día de hoy vamos a elegir este tipo de ritmo, porque yo sé que, bueno, pues hay muchísima gente que la recuerda y le gusta. Así que con ella vamos a seguir continuando, vamos a poner a Antonio Molina también, a Manolo Escobar, bueno, a muchísimos cantantes que en realidad, bueno, pues por H o por B, pues no se escuchan ya en muchísimos sectores. Aquí en Radio Dinamarca, Canarias, ponemos todos los ritmos y no podemos olvidar quiénes fueron los que animaron en su momento a nuestros papás, ¿vale? Así que nada, vamos a seguir avanzando y lo hacemos ya directamente con las efemérides historia, en la cual vamos a comenzar, bueno, pues conociendo qué sucedió, pues un día como hoy, pero eso sí, en años diferentes.

Bueno, y empezando ya con estos acontecimientos que sucedieron un 14 de mayo y en esta ocasión nos vamos al año 1944, nace George Lucas, el director de cine estadounidense, padre de Star Wars, La Guerra de las Galaxias. Lucas, junto a otros creadores destacados como Francis Ford Coppola o Martin Scorsese, forman parte de la generación de los 70, un grupo de directores que dieron forma al nuevo cine de Hollywood. Bueno, pues tras dos películas, Lucas se vio preparado para dar forma al proyecto de que mantuvo, bueno, pues en su mente desde su juventud, una ópera espacial que narraría la guerra entre un grupo de rebeldes contra un imperio opresor. Star Wars, la cinta, fue recibida con gran entusiasmo por el público. Los efectos especiales dejaron pasmados a todos los espectadores que acudieron a las salas de cine de aquel entonces. El éxito comercial de La Guerra de las Galaxias se vio plasmado en su mercadotecnia, lo que llevó, bueno, pues a que Lucas amasara una cuantiosa fortuna. Conociendo más sobre esto, su capacidad, bueno, pues financiera derivó en una libertad creativa, en la capacidad de poder producir al mismo las historias que él quisiera contar sin responder ante nadie. Indiana Jones, Willow, además de las escuelas y productos derivados de Star Wars, una trayectoria con varios de los fenómenos más importantes de la cultura popular contemporánea.

Seguimos con más acontecimientos y nos vamos al año 1998, donde Frank Sinatra muere de un ataque del corazón en su residencia de West Hollywood, en California, Estados Unidos. La voz se apagó. Los servicios de emergencia no pudieron hacer nada, como relató Barbara Marsh, su cuarta esposa y quien le acompañó en su lecho de muerte, tras tratar de darle ánimos diciendo que saldría de esta, él le respondería: "No puedo". A pesar de su fallecimiento, los ecos de su voz quedarían grabados en la eternidad. El poder de su proyección vocal ha conseguido que sea su nombre lo primero que nos venga a la cabeza cuando alguien menciona temas como My Way, a mi manera.

Más acontecimientos, nos vamos al año 1948, donde tras concluir el mandato británico en Palestina, David Ben-Gurion proclama el Tel Aviv, el Estado de Israel. En 1955, como réplica a la OTAN, 8 países de la Europa del Este de la URSS, Albania, Bulgaria, Checoslovaquia, Hungría, Polonia, Rumanía y la R. de Alemania firman el Pacto de Varsovia. En 1962, don Juan Carlos de Borbón, entonces príncipe de España, contrae matrimonio en Atenas con la princesa Sofía de Grecia.

1980, Martín Zabaleta se convierte en el primer español en coronar la cima del Everest. En 1991, el Banco Central Hispanoamericano anuncia su fusión en una sola entidad que se llamará Banco Central Hispanoamericano. En el 2011, el director gerente del Fondo Monetario Internacional, FMI, Dominique Strauss-Kahn, es arrestado en Nueva York, acusado de asalto sexual contra una camarera, cargo del que posteriormente fue exonerado. 2017, Emmanuel Macron asume por primera vez la presidencia de Francia. En 2018, la ONU lanza un programa para eliminar las grasas trans de la cadena alimentaria para finales del 2023. Y finalizamos con los acontecimientos en el 2025, donde el escritor español Eduardo Mendoza gana el Premio Princesa de Asturias de las Letras. Vamos a nombrar también los nacimientos que acontecieron un día como hoy en 1943, José Manuel Ibar Urtain, boxeador español. 1950, Adolfo Domínguez, diseñador de moda y empresario español. 1954, Carlos Marqueri, director de teatro también español. En 1957, Marino Lejarre, ciclista español. 1971, Sofía Coppola, directora de cine estadounidense.

Bueno, pues seguimos avanzando. Estaba atendiendo una llamada y vamos a seguir, como no, con los fallecimientos en la mañana de hoy. En el día de hoy, precisamente en el año 1643, falleció Luis XIII, rey de Francia. 1991, José María Rodero, actor español. 2004, Jesús Gil y Gil, empresario español, es presidente del Atlético de Madrid y exalcalde de Marbella. En 2012, Antonio Amaya, bailarín y cantante español. 2017, Germán Yarque, periodista español. En el 2018, Tom Wolfe, escritor y periodista estadounidense. Y ya finalizamos con los fallecimientos en el año 2023. Ferrar Olivella, futbolista español. Y hoy precisamente la celebración que se lleva a cabo es el... Hoy se celebra precisamente el Día Continental del Seguro. Bueno, y hasta aquí precisamente.

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7: Bueno, pues ya estamos de vuelta, y precisamente de vuelta que vamos y de vuelta que venimos, y nos vamos con la música, un temita musical. Ahora le toca precisamente a este gran cantante, Yo Quiero Ser Matador. Vámonos con, escuchen, Antonio Molina.

Madre mía, madre, madre del amor hermoso. Esto sí que es música. Venga, otro temita más y esta ocasión vamos a ir con Rafael Farina. Madre mía, qué recopilación. Yo no estaba ni en proyecto de vida ni nada por el estilo, vamos, ni pensaban en que yo iba a estar aquí algún día.

¡Olé, olé y olé! Bueno, yo espero que ustedes estén disfrutando de la música que les estoy, que he preparado para el día de hoy, para que nos acompañen en el transcurso de la mañana, porque, por supuesto, importante es recordar todos estos artistas que en su momento fueron la alegría de nuestros padres, nuestros abuelos. Yo creo que es algo que realmente se lo debemos todos nosotros, recordando este tipo de música que hoy, a día de hoy, todavía hay muchísimas personas que en realidad, bueno, pues escuchar esto, se les parece que se les abre la, no sé, se iluminan los ojos, el corazón les palpita. Bueno, pues eso es lo que vamos buscando aquí también en Radio Tinamar. Ese gran, gran grupo de gente que, bueno, pues ya tiene una edad la cual en su época escuchaban ese tipo de música y que a día de hoy, por desgracia, en algunos sectores ya ni se escucha. Aquí en Radio Tinamar, por supuesto que sí. Seguiremos escuchando música de todo tipo porque en realidad es lo que abre corazones. Eso es así. Bueno, y nos vamos ya con una pincelada a las noticias en la mañana de hoy a nivel nacional, internacional, y tenemos, bueno, pues Florentino, que explica precisamente su rueda de prensa. Después de una insólita rueda de prensa, bueno, pues Florentino Pérez da en A3 Media, supuestamente, bueno, pues una entrevista para explicarla. En una larga entrevista en La Sexta, bueno, pues con Pedro Lor, ha querido puntualizar alguna de las declaraciones y reafirmarse en muchas otras. Confirma la ruptura total de relaciones con el Barca, o con el Barça, mejor dicho, perdón, con el Barça, y ha respondido a las acusaciones de machismo por parte de la ministra de Igualdad. Y también hemos podido ver con imágenes a nivel televisivo, bueno, pues esa buena sintonía en el encuentro entre Trump y Xi. Y Xi ha querido agradar, bueno, pues con un recibimiento a lo grande a Donald Trump. Ambos, bueno, pues mandatarios saben que se necesitan. Estados Unidos quiere el apoyo de China para presionar a Irán. Por otro lado, también, bueno, pues hablando del antivirus, tenemos que decir que preocupa el estado de salud de la paciente francesa que dio positivo. Hay una preocupación por esa mujer francesa de 65 años que continúa en estado crítico. Está recibiendo cuidados paliáticos y se encuentra asistida por un pulmón artificial. En España, el hombre de 70 años que ha dado positivo sigue vigilado en el Gómez Ulla con síntomas pero estable. Hoy se espera una nueva parte médica, o un nuevo parte médico mejor. Por otro lado, también otro crucero confinado. Hablamos del foco de que se enciende ahora también sobre otro crucero que también se dirigía a España. El Ambition se encuentra en Burdeos, en Francia. Pues han estado confinados sus 1.700 pasajeros por un brote de norovirus. Hay decenas de casos con síntomas de gastroenteritis. Un hombre de 92 años ha muerto en el barco por un paro cardíaco. Por otro lado, esto es un aviso que se da y que ayer, de hecho, inclusive saltó como una información que realmente tenemos que preocuparnos y tener cuidado, sobre todo avisar a nuestros familiares, padres, abuelos, que son quizás las personas que más pueden llegar a caer en este tema. Bueno, pues hay una estafa de la urgencia médica. Les hacían, bueno, pues creer que su hijo estaba ingresado y le tenían que implantar unos tornillos de oro. Les pedían un pago en efectivo o con joyas. Les alertaban de que si no lo hacían fallecería o sufriría una amputación. Hay un detenido, al parecer, contra esto. También hay otras precisamente estafas en el sentido de información fraudulenta, hablando en plata, pues personas que están llamando por teléfono y diciendo que la sanidad pues se va a privatizar, que si no sé qué, que si no sé cuánto. Bueno, han visto unas historias que están metiendo bastante miedo a la gente más mayor, la verdad se ha dicho.

Bueno, otra noticia más sobre, bueno, pues el, pues un asesinato. Bueno, pues el hombre precisamente condenado por asesinar a una mujer en Torremolinos admite ahora que también mató y emparedó a otra mujer. El acusado, bueno, pues condenado por el crimen de su exnovia en Torremolinos, reconoce por primera vez que también asesinó en 2014 a Sibora Gagani y ocultó su cadáver en una pared. Madre mía.

Bueno, pues vamos a seguir avanzando y luego ya vamos preparando directamente los sorteos y más información. En la mañana de hoy ya a nivel local, comarcal, sobre todo de nuestro archipiélago. Música que no puede faltar como esta, el Loreño.

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Bueno, pues después de estos minutos musicales, es que mira, estábamos por aquí haciendo una gestión y la verdad es que menos mal que nos lo toma todo, tío, me lo tomo todo, gracias a Dios de momento puedo decir que me puedo reír hasta incluso de mí misma, ¿por qué no? Si es que si no lo haces, terminas, pues yo no sé dónde, te lo digo sinceramente, la vida te da tantos palos en muchas ocasiones que si no te pones un poco de aceite para que te resbalen, te dejan cao. Ay, yo siempre he dicho, muchas veces lo digo, sinceramente, palos a ver los ailos, pero a veces quien te los quiere dar, sabes perfectamente que por mucho que lo intente no va a poder. Porque uno no lo permite, amigos y amigas, seamos fuertes todos, ¿vale? Bueno, pues vamos a seguir avanzando, como bien decía, nos vamos ya, como no, con los sorteos. En esta ocasión tengo que comentarte las extracciones del abono loto, que en el día de ayer se celebró y que estos son los números que se extrajeron. 2, 9, 18, 23, 44, 46. Complementario 15, reintegro 9.

Y nos vamos ya con los resultados de la 11, donde precisamente estos son los sorteos que se hicieron en el día de ayer. Ayer fue 13, 13, 13, 13, 13. Y tenemos con el cupón de mi día. La fecha premiada es el 19 de diciembre del 2019. Recuperan lo jugado en el trébol el 10. Ahora nos vamos con el cupón diario de ayer miércoles. El número premiado es el 12.343 de la serie 005. También tenemos el primer sorteo celebrado del triples de la 11 y el número premiado es el 778. También tenemos, por supuesto, el primer sorteo celebrado del Super 11 con la extracción de 20 números, de los cuales, si te coinciden con los que tú has apostado, pues si son 11, te premio. Si 10, premio. 9, premio. Así que nada, que lo dicho, que si les ha tocado, nuestra más sincera enhorabuena, que lo disfrute. Y, por supuesto, como decimos siempre, si le ha tocado un buen pellizco, guarde un poquito para cuando la vaca no dé leche. ¿Vale? Venga, volvemos enseguida y nos vamos con la musiquita que tengo ya por aquí preparada para toda mi gente. Esta gente que tengo por ahí, que le encanta como los paso doble, le encanta el flamenco, le encanta la copla, todo esto aquí en Radio Tinamar también, en tu despertador canario. ¡Claro que sí!

0: Y es que por muchos años que sigan pasando esta música, les puedo asegurar que ya no hay nadie capaz de poderla hacer.
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3: Bueno, pues seguimos avanzando.

Hoy nos vamos ya directamente con una pincelada. La información a nivel, comarcal de nuestro archipiélago, donde precisamente, hablando sobre el caso Barca, González de Cubas dijo que Padrón siguió controlando los contratos del agua tras dejar parques y jardines. Al parecer, el funcionario investigado dijo que al encargarse de las certificaciones, pues hubo un desplome de consumo que le dejó sorprendido y asustado.

Por otro lado, Canarias avisa de que no va a dejar de cubrir los servicios esenciales para cumplir la regla de gasto. Al parecer, el gobierno autonómico desconoce si podrá aplicar el límite fiscal europeo más beneficioso y que con un doble rasero utiliza precisamente el Estado. Por otro lado, a prisión, los 9 detenidos del alijo de 3.000 kilos de hachís precisamente aquí en Sardina, donde la UDICO de la Policía Nacional ha practicado 4 detenciones más en esta macrooperación contra el narcotráfico. La plaza número 6 de la sección de instrucción del Tribunal de Instancia de Las Palmas de Gran Canaria ha decretado el ingreso en prisión provisional, comunicada y sin fianza para 9 personas detenidas en la operación contra el narcotráfico desarrollada precisamente esta semana en el norte de Gran Canaria, en la que fueron intervenidos cerca de 3.000 kilos de hachís cuando trataban de ser desembarcados desde una narcolancha en la playa de Martorell, en Sardina del Norte, dentro del municipio de Galdar. Según ha confirmado fuentes próximas a la investigación, el magistrado instructor atribuye inicialmente a los arrestados la presunta comisión de delitos de tráfico de drogas en cantidad de notoria importancia y pertenencia a organización criminal. La causa permanece bajo secreto de sumario.

Por otro lado, Íñiguez, al parecer, dice que sigue habiendo una jefa en la policía local. El cuerpo no está descabezado. El Ayuntamiento de Las Palmas precisamente quiere aprovechar el cese para poner fin a la litigiosidad viva en torno a la jefatura desde hace años. Bueno, pues al parecer el concejal de seguridad del Ayuntamiento de Las Palmas, Josué Íñiguez, aseguró precisamente ayer miércoles que el cuerpo de la policía local no está descabezado, porque la propuesta de dimisión que presentó la jefa Carmen Delia Martín Mederos el pasado 4 de mayo no ha entrado en vigor todavía. Sigue habiendo una jefa hoy, que es Carmen Delia Martín Mederos. Respondió a preguntas del Partido Popular durante la celebración de la Comisión de Pleno de Servicios Públicos, Seguridad, Cultura y Carnaval. Bueno, y esta mañana también un accidente que precisamente, bueno, pues ocurrió por la zona de Santa Catalina. Hubo grandes retenciones aquí precisamente en Las Palmas. También se desconoce precisamente si hubo personas afectadas. De momento no tengo nada que me pueda decir aquí en referencia a si hubo personas heridas o no. Por otro lado, también Coalición Canaria, que baraja retirar su apoyo a Sánchez en el Congreso ante la crisis de confianza por el Ondius. Al parecer, el partido se reunirá en los próximos días y tomará una decisión. Las faltas de respeto impiden que la relación pueda ser la misma. Y es que el maltrato que ha sufrido los canarios a cuenta de la actuación del Estado con el crucero Ondius, desviado precisamente a Canarias por decisión unilateral del Estado y sin facilitar información al Ejecutivo Regional, unido a las faltas de respeto, la ridiculización y los ataques directos que distintos miembros del gobierno han lanzado contra el presidente de los isleños, Fernando Clavijo, han derivado en una crisis de confianza sin precedentes en la relación entre Coalición Canaria y el PSOE, que en estos tres años de legislatura pues ha estado repleta de altibajos a cuenta de la financiación, los menores y la agenda canaria.

Otra noticia más, con esta nos vamos hasta Fuerteventura. Matricidio en Fuerteventura. Al parecer, Aarón H. mató a su madre tras realizarle un mataleón y asestarle un puñetazo. El presunto responsable de la muerte de Kathy Oscar Terlik, encontrada descuartizada en el vertedero de Zurita, en Fuerteventura, confesó los hechos, pero no mostró ningún tipo de arrepentimiento. La gente está un poco más para allá que para acá.

Bueno, y vámonos ya para finalizar con el tiempo, después de dar una pequeña pincelada a las noticias así más relevantes en la mañana de hoy. Luego ya nuestro compañero Jorge Rivero dará, bueno, pues más exhaustivamente la información. En este caso nos vamos con el tiempo, donde una dorsal subtropical avanza el primer episodio de calor y la EMET ya avisa de cómo afectará a Canarias. Bueno, pues espera cielos nublados con vientos fuertes y temperaturas de hasta 25 grados en Santa Cruz de Tenerife y mínimas de 17 grados. Podemos ver que la agencia, según nos dice, Estatal de Meteorología M, prevé en Canarias para este jueves, para hoy jueves, cielos nubosos con vientos fuertes y probabilidad de lluvias generalmente débiles, con apenas cambios en las temperaturas del archipiélago. Durante la tarde se espera viento moderado del norte con fuertes intervalos en algunas zonas de las islas y en algunos casos rachas muy fuertes. En cuanto al mar, se espera mar de fondo del 1 a 2 metros con vientos de norte o noreste y marejadilla o amarejada. Según Meteoret, bueno, pues una potente dorsal subtropical se instalará sobre España, que traerá, bueno, pues consigo un calor inusual. El primer episodio de este 2026 con un ascenso generalizado de temperaturas y estabilidad y máximas que superarán los 25 grados, que llegará a las islas a mediados de mayo. Y la previsión precisamente para mañana viernes, en un principio la EMET prevé cielos con predominio también de nubes en el norte de las islas montañosas, además de probables precipitaciones débiles y persistentes en el norte de las islas de mayor relieve, y no se descartan en el resto de zonas y de manera ocasional temperaturas con pocos cambios. El viento será moderado de componente norte y en las islas montañosas, donde no se descartan rachas muy fuertes.

Bueno, pues aquí podemos comprobar que está precisamente moviéndose los arbolitos. El cielo está más o menos en una parte descubierto, otra parte descubierto, y así estamos así con el tiempo, así tonto, tonto, tonto. Pero bueno, ya sabemos que hay mucha gente que le encanta el tiempo así y lo respetamos, por supuesto. Yo prefiero mejor esto que no la calor y calima. Así que, ala, ya estamos aquí. Bueno, pues avisados están de que el tiempo va a estar variable y que no, bueno, está así tonto. Y nosotros que le vamos a acompañar como cada día. Aquí vamos a ir preparando los diferentes signos del zodiaco. Y mientras tanto les dejo que escuchen este temita musical de un chiquillo, un niño, en su momento un niño prodigio, que lo fue, como fue Joselito. Y bueno, yo no sé ya si está o no está. Yo no, ya ves, hay personas que dieron un cante en su momento y que poco a poco fueron, pues mira, desapareciendo, ¿no? Quizás porque se les explotó demasiado cuando eran jovencitos y luego cuando llegaron a una edad muy eso, pues ya, ya saben ustedes. Bueno, pues Joselito con esta canción, la Le Rossignol.

Casi nada, un niño, vamos, prodigio, y que al final terminara como terminó la criatura. Y este que me dice, mira, vamos a escuchar este tema y ya tengo preparado todo. Tengo preparado los horóscopos, tengo preparado la música, también por otra vía. Y este tema quiero que lo escuchemos. Adiós a España.

Madre mía. Uno se queda mudo, o me quedo muda, escuchando este tipo de música que da pena, ¿no? Pensar que prácticamente no se escucha en ningún sitio y que gracias a la recopilación que hacemos precisamente y del recuerdo, podemos disfrutarla. La podemos disfrutar y eso espero que ustedes también, bueno, pues al menos lo disfruten. La música española, la música copla, paso doble, que realmente esperemos que os guste. Vamos a continuar. Ahora nos vamos con algo más relajado y al mismo tiempo nos ayuda directamente para comentarte los diferentes signos del zodiaco para hoy.

0: Bueno, la vida es así. Hay amores que no saben reconocer lo que haces por ellas o por ellos y se olvidan de quién fuiste y de lo que hiciste. Eso es lo que suele suceder muchas veces en la vida. Es, ya saben, los caminantes que caminan siempre se encuentran alguna piedra en el camino. Y en este caso ya nos vamos con los diferentes signos del zodiaco en la mañana de hoy. Para ti, comenzando contigo, Aries, te dice lo siguiente.
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0: Aries, hoy la influencia de Mercurio será particularmente intensa y al mismo tiempo positiva para ti, favoreciendo el éxito en todas las iniciativas que tomes en relación con negocios, asuntos materiales y de trabajo. Gran actividad, pero que dará sus frutos y no darás puntadas sin hilo. Éxito en juicios relacionados con finanzas, Aries. Para ti, Tauro, te dice que la influencia de Mercurio se hallará hoy especialmente poderosa y te volverá más activo, tanto en lo físico como sobre todo en lo intelectual. Tendrás suerte y una mayor inspiración si te dedicas a trabajos comerciales, negocios, ventas y otras cosas de esta naturaleza. Viajes afortunados, especialmente si son de trabajo. Para ti, hoy, Tauro. Continuamos con Géminis. Para ti te dice que este es un momento bueno para ti, ya que tu planeta regente, Mercurio, se hallará hoy en una posición dominante y tendrás una influencia mayor sobre el entorno que te rodea, aunque igualmente va a ir acompañada de una tendencia a ser víctima de habladurías o calumnias, quizás motivadas por una secreta envidia por tus éxitos. Géminis, ya sabes que envidias a verlas, haylas.
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0: Continuamos con Cáncer. Para ti te dice que hoy la influencia de Mercurio se volverá especialmente poderosa y eso te dará una mayor actividad, tanto física como sobre todo mental. Pero este planeta quizás se favorece especialmente las relaciones y comunicaciones y tendrás suerte o se te abrirán los caminos gracias a tus amistades, tanto si son nuevas o las de toda la vida. Para ti, Cáncer. Seguimos con Leo. Te dice que debido a la influencia dominante de Mercurio, hoy vas a tener un día muy activo en lo que se refiere al trabajo y los asuntos de carácter mundano, muy favorable para trabajos relacionados con las ventas y el mundo comercial o los negocios. Suerte, gracias a las relaciones, lograrás que los demás hagan cuello que, o aquello mejor dicho, que deseas, Leo.
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0: Para ti, Virgo, hoy tendrás un día inspirado y favorable, y si pones de tu parte aún más, porque tu planeta regente, Mercurio, se hallará en una posición dominante y te ayudará a brillar más entre las personas que te rodea o a recoger el fruto de tus esfuerzos, sobre todo en el trabajo o los negocios, problemas que al final podrán resolverse para ti, Virgo. El Libra le dice lo siguiente a su signo: te espera un día lleno de actividad, tanto física como mental, en todo lo relacionado con el trabajo y los asuntos mundanos, y al mismo tiempo, pues muy favorable para las relaciones y comunicaciones, desde las amistades más íntimas a las personas de tu entorno. El dominio de Mercurio te traerá éxitos gracias a tu inteligencia, Libra. Nos vamos ya con el signo de Escorpio. Para ti te dice lo siguiente, Escorpio. Una posición dominante y muy favorable de Mercurio te va a dar la habilidad e inteligencia necesaria para que te atraigas la amistad y la ayuda de otras personas, especialmente en asuntos relacionados con el trabajo, las finanzas u otras cuestiones de carácter social. Un viaje inesperado te traerá suerte o cambios para bien, Escorpio.
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0: Nos vamos con Sagitario. Hoy la influencia dominante de Mercurio no solo te va a impulsar hacia una mayor actividad, tanto física como sobre todo de tipo intelectual, sino que también te volverá más intuitivo e inspirado a la hora de encontrar soluciones para problemas de trabajo o financieros. Y no siempre vas a seguir los caminos de la lógica, Sagitario.
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0: Seguimos con Capricornio. Para ti hoy una influencia dominante y también a la vez pues muy positiva de Mercurio te impulsará hacia una mayor actividad, tanto física como intelectual. Sobre todo mostrarás una gran habilidad y astucia pues a la hora de resolver los problemas y un carácter más diplomático o con más mano izquierda de lo que es habitual en ti, Capricornio. Para ti, Acuario, te dice lo siguiente: vas a centrar la atención en el trabajo y los asuntos materiales gracias a la influencia de Mercurio que te impulsará a dirigir tus energías. Resolverás con éxito asuntos bastante complicados que venían del pasado y vas a lograr consolidar tu situación financiera, Acuario. Para ti, Piscis, hoy el planeta Mercurio se hallará en la posición más dominante, pero para ti esto será algo especialmente benéfico, porque te dará la intuición y habilidad necesaria para sacar adelante con éxito algunos asuntos relacionados con el entorno material o financiero y confirmar que poco a poco llega un cambio a mejor para ti. Y contigo ya, Piscis, finalizamos los diferentes signos del zodiaco en el día de hoy. Y ya vámonos directamente con la reflexión, la que vamos a deleitarnos con ella también, por supuesto, y finalizar con nuestro despertador canario.

0: Bueno, pues vamos a seguir avanzando ya con la reflexión y esperemos que os guste a todos o les convenza de lo que realmente es el arte de vivir. Sé tu propio motor de ignición. Enumera las buenas cosas que tienes en la vida. Al tomar conciencia de su valor, serás capaz de ir al frente con mucha fuerza, coraje y confianza. Conquistarás tu arco iris cada día.
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0: Sé paciente, no te quejes de tu trabajo, de la rutina, pues es tu trabajo el que te mantiene en alerta y en constante desenvolvimiento personal y profesional. Además de eso, te ayuda a mantener la dignidad. Cree, pues tu valor está en ti misma o en ti mismo. Lo desagradable y o penoso, pues llega por azar o por tomar decisiones equivocadas o no.
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0: Si el momento es triste, date tiempo, asimílalo. Las respuestas vendrán a su debido momento. No te dejes vencer, no seas igual, sé diferente. Si nos dejamos vencer, no habrá sorpresas ni alegrías. El cambio es vida. No seas resistente a él, pues somos seres en constante transformación por naturaleza.
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0: La variación anima al espíritu, cura, estimula, sorprende, abre nuevas puertas, fortalece para nuevas experiencias y da un impulso fresco a nuestra vida. Y recuerda que la verdadera alegría está en nuestro interior. Bueno, pues amigos y amigas, hasta aquí llegamos con nuestro despertador canario, esperando que les hayamos complacido y que ante todo, y por supuesto, la mañana se les haya hecho mucho más amena. Con esa intención estamos aquí cada día para ti. Por mi parte, me despido dejándoos ya con nuestro compañero Jorge Rivero, sus castillos en el aire. Y mañana, si te apetece, si tú lo deseas, estés donde estés, donde te encuentres, aquí estoy contigo. Mañana volveremos a escucharnos. Besitos, chao, hasta mañana.

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0: en esta mañana aquí en San Jueves, 14 de mayo.
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0: Seguimos con el sayo.
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0: Como cada día, Miguel Segura que felicita a todas aquellas personas que en este día tengan celebración.

con el sol a primera hora, luego se nos pone el cielo medio encapotadillo. Yes. Pero estamos en la semana de Fátima, ya la próxima semana. Esto empieza a cambiar y empezará a dar la sensación de la llegada del verano. Se los digo yo. Bueno, desde aquí también dar nuestras más sinceras muestras de condolencia al concejal de la Villa Santa Brígida, don Martín Sosa Domínguez, por la pérdida de su padre, tanto a él como a sus familiares, su madre, por el fallecimiento de su padre en la noche que fallecía. Su capilla ardiente está instalada en el velatorio municipal de Santa Brígida. Creo que mañana sobre las 11 es su sepelio. Desde aquí nuestras más sinceras muestras de pesar al concejal y a todos los familiares por la pérdida de su padre.

0: Bueno, esto le da tregua también a los agricultores que un día pueden coger la cosecha y visto ahí despacharla. Otro día, pues con la maquinaria porque la tierra está empapada. Bueno, bueno. Pero los tiestos de tregua. Hay muchos que están, han cogido papas, papitas, col, zanahoria. Y gracias a eso nuestra despensa canaria sigue con productos que podemos consumir de aquí, de los nuestros, de nuestra tierra. O no, don Enrique y doña Julia, Ulises, Juan Carlos, Finca Travesá, buenos días.
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0: Y es que precisamente yo siempre me alegro cuando las veo bien, doña Julia. La finca hermanos Denis, también por ahí, dale que te pego pico y pala al patriarca con el extractor preparando las tierras. Doña Pino Milagros con la comida al fuego. Sergio, San Miguel, buenos días, me alegro cuando les veo bien.

La finca de la huertita de Guayi en el barrio de la Leyusa, la zona del Hornillo. La frutita, lo que es el brócoli. La papita, los huevitos. Don Octavio Pulido en la finca de Guayi. Buenos días, me alegro cuando le veo bien.

con su terrenito, su huerto, con las papitas, las piñas de millo, la calabaza, el horno de leña, aprovechando antes de que llegue el verano, dándole que te pego. Don Francisco Jiménez y Cruzita, me alegro cuando les veo bien. Buenos días.

Mi padrino Pascual, que estará con el fresquito, pero bueno, la tierra, el huerto, las papitas, los aguacates. Seguro que está todo regadito, padrino Pascual. Buenos días, me alegro cuando te veo bien.

0: El pico y la pala, vean ustedes, escuchen ustedes con el pico y la pala.
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0: Buenos días, querido Dios, te agradezco por cada amanecer que nos regalas. Tu amor ilumina mis días y llena mi corazón de gratitud. Buenos días, feliz jueves, Lidia Santana. Me alegro cuando te

A ver, no te muevas, déjame apuntar bien. Para enviarte un saludo mañanero de corazón, no quiero fallar, listo. Buenos días, Jorge, saludos a Pascual de parte de mi papi mío. Buen día, abrazos también para mi tía Márgara, buen día. Esta es la hija del señor Damaso. Inés, señor Damaso, lo de la sahariana, tómeselo en serio. Todavía hay que tener la sahariana guardada, pero no muy lejos. Y el gorro, la cachucha, para el fresquito que hace en la tarde la ralentá. Señor Damaso, yo me alegro cuando le veo bien.

Buen día. A veces los milagros son las buenas personas que se cruzan en nuestro camino. ¿Qué tal? Me alegro cuando te veo bien, Mari Carmen Chamán. Buenos días.

ahí que está saliendo un rayito de sol entre las nubecillas, cargado de energía para recargarnos de positividad para esta hora de la mañana. Ese rayito de sol que penetra aquí por la ventana de los estudios de Radio Dinamarca Canarias. Hoy jueves, Señor, te pido hoy y siempre que se haga tu bendita voluntad, porque tu bondad no conoce límites, tus tiempos son perfectos y tus planes maravillosos. Buenos días, Tere Rodríguez, me alegro cuando te veo bien.

Buenos días, Jorge. Un saludo para ti, Gloria, José Luis. Y para todos los oyentes, no dejes de saludarme, Angelita. Doña Pino Ramírez, me alegro cuando te veo bien.

saludos para ti, para Gloria, para José Luis. Pues sí, está el tiempo bueno para el pico y la pala, que está la bruma arriba por la cumbre soplando por abajo la rana. Hace un frío aquí que parece que le pasa una piedra de hielo por la cara. Dije, por la semana que viene se espera una ola de calor, pues no hay quien entienda el tiempo, este contraste. Así está uno todo deshuesado. Pues un saludo para ti y para todos los oyentes de la radio. Pero está el tiempo bueno, así con este tiempo fresquito, está bueno para pico y pala.

con las ganas de seguir y nosotros también continuar en estas mañanas de la radio. En Telde, Elías José Arencibia Gil impulsa el talento joven con proyectos innovadores para el deporte municipal, donde el alumnado presenta propuestas para fomentar la actividad física, la salud y el uso de espacios deportivos en el

las enfermeras del área de salud de Lanzarote celebran el Día Mundial de la Enfermería en una jornada científica. Bajo el lema La enfermera empodera, salva vidas, profesionales de atención primaria del Hospital Insular y Dr. José Molina Orosa han participado en un encuentro dedicado al liderazgo de las enfermeras y el valor de los cuidados.

Por otro lado, Canarias se convertirá en epicentro internacional de la geotermia con unas jornadas pioneras en La Palma, una cita que está organizada por la Consejería de Economía, Industria, Comercio y Autónomo. Se celebrará del 28 al 29 de mayo para impulsar el desarrollo de un recurso con enorme potencial estratégico para el archipiélago. El plazo para la inscripción ya está abierto.

0: 37 minutos, pasando las 11 de la mañana en Canarias, con este paso doble, este corridito de San Antonio norteño. Un paseíto que nos da otra vez, nos brinda un rayito de sol. Al escuchar San Antonio norteño, pues penetra ese rayito de sol aquí por los estudios de Radio Tinamar Canarias. Y es que San Antonio norteño está de promoción. ¿Por qué? Porque con la llegada de la fiesta, ya estamos en la celebración de las fiestas de Fátima, pero ya empiezan las fiestas en los diferentes barrios. Estamos en Pino Santo Bajo todavía con actos de Fátima, San Mateo, y esto ya es un no parar hasta final de año. Su director, su responsable máximo, el amigo Miguel San Antonio norteño, buenos días.
1: Muy buenos días, querido amigo Jorge, hombre, una alegría saludarlo, saludar a todos los oyentes de Radio Tinamar, a todas las personas que están escuchando la radio, a todo el equipo de Radio Tinamar, los colaboradores de la radio, a Gloria, a usted y a todo el mundo en general. Un saludo muy cariñoso desde aquí de Las Palmas de Gran Canaria, zona Miller Bajo, que están saliendo unos rayitos de sol por ahí.
0: La alegría es mutua y el calor y el cariño también es mutuo, así que gracias.
1: Ya lo sé, amigo, ya lo sé.
0: Gracias por querer hacerte presente, don Miguel, porque bueno, los ensayos no paran y cuando se ensaya y todas las cosas ya, usted es un perfeccionista, salen a la perfección y ahora salta, lo que falta es empezar a subir a los escenarios, Miguel.
1: Exacto, eso es lo que estamos deseando, porque preparados ya estamos. Tenemos el grupito bien preparadito, gracias a Dios, hemos trabajado bastante, porque como usted sabe, por la enfermedad de mi esposa y tal, por cosas que pasaron, pues estuvimos parados prácticamente 5 años y ahora afortunadamente, y gracias a Dios, y gracias al equipo de médicos de oncología del Hospital Insular y a toda la medicina en general, mi esposa está mucho mejor y vamos a retomar lo que a uno le gusta, la música, querido amigo. Y estamos promocionando, estamos en oferta, querido amigo.
0: Qué bueno,
1: para
0: qué bueno.
1: Entrar.
0: Qué bueno. Cuesta, Miguel, después de un parón, cuesta nuevamente cuesta, reiniciarse, por decirlo así, y resetearse,
1: cuesta,
0: ¿no?
1: Cuesta mucho, amigo, cuesta mucho, porque fueron 5 años y algo, hombre. Claro. Primero fue la pandemia y con la enfermedad de mi esposa, pues 4 años y algo, man, llevamos prácticamente.
0: Pero lo importante es que la esposa está bien y le ha dicho a Miguel, empuja para adelante, Miguel, que aquí estoy yo para apoyarte.
1: Sí, sí, ella es la primera, ella es la que más quiere que ya estemos tocando, ya, ella es la que más quiere.
0: Pues eso.
1: Así que pues yo quería, bueno, como siempre, usted siempre ha estado con nosotros en las buenas y en todo lo que ha hecho falta, siempre ha estado ahí y, pues, a través de su programa, de su emisora de radio, quería yo también, como lo hace todo el mundo, o sea, porque hay veces tú dices, mira, estamos dispuestos, ya estamos preparados, pero la gente se queda ahí con la duda de no saber lo que le va a costar eso.
0: Claro, hoy en día.
1: Me gustaría, con la autorización tuya, si tú lo permites, pues claro. Dar los precios del grupo, ¿sabes?
0: Claro, porque así ya todo el mundo se va haciendo la idea y dice, hombre, pues no es un grupo que yo pensaba, claro. Puede ser asumible, puede ser acorde, y por lo tanto es importante, pues, con las cartas boca abiertas, Miguel.
1: Exactamente, querido mío. ¿Lo puedo hacer con tu permiso?
0: Por supuesto.
1: Pues nada, querido amigo, estamos en oferta. Pues nosotros estábamos cobrando antes de esto, antes de que ha pasado lo que pasa, cobramos 1.100, 1.200 euros y así, más IGIP. Claro, también las vacas estaban gordas y nada, pues nada. Después ya...
0: Llegó la pandemia y nos apagó todo.
1: Claro, las cosas han cambiado, después viene la enfermedad de mi esposa y... Pues nada, y ahora tenemos... El grupito muy bien preparado, no es porque yo lo diga, y tú conoces los componentes, tú sabes quién está, que está Paquito Ramírez en la batería, que es muy buen baterista.
0: ¿Y Pacuco?
1: Está Pacuco, que es un bajista con una experiencia de muchos años.
0: ¿Su hijo?
1: Y mi hijo, que también, pues no porque sea mi hijo, lo hace bien, y yo en el acordeón, que soy el peor.
0: Y para los extras, y para los extras su nuera.
1: Claro, claro. Tenemos para todos los gustos, A mi nuera Dalia Monterrey también, cuando el público y la ocasión lo solicite, pues. Yo le voy a dar los precios, querido amigo, para que la gente sepa lo que sale, ¿vale?
0: Por supuesto.
1: Esto es un puede ser una actuación de una hora y media, dos horas, que por eso no hay problema, ¿vale? San Antonio Norteño solo, querido amigo, más hijí, porque tenemos que ir todos lados de arte ilegal como Dios manda.
0: Claro.
1: Eso sale antiguamente, como te dije, 1.200, 1.600. Ahora estamos cobrando 700 euros más hip, San Antonio Norteño. Una hora y media, dos horas, que es, por eso no hay problema.
0: Que siempre se alarga las dos horas, siempre.
1: Claro, siempre. Y si hay que echar un rato más hecha, que por eso no. Yo creo que 700 euros no es un dineral, porque de ahí tienes tú que sacar para pagar, pagar IRPF, pagar la factura que la empresa que nos lleva, o sea que...
0: Todos son gastos, todos pagar, son, cuando se claro, quiere ir en regla, cuando se quiere claro, ir claro. bien, todos son claro, gastos.
1: Y hay que ir en regla, porque si no,
0: no.
1: te puedes arrepentir después.
0: Aquí no hay que jugársela, ni ni los ayuntamientos o los clubes, ni ustedes como grupo, es decir...
1: Nadie.
0: Por lo tanto,
1: yo cuando voy a tocar a la fiesta con un amigo, lo que haga falta, una fiesta con un amigo, y me llevo el acordeón, pues voy encantado, porque es algo familiar. Eso Correcto. Ya son otras cosas. Correcto. Pero ya cuando es el grupo, pues ya la cosa cambia. Y con amigo Jorge y con San Antonio Norteño, más la maravillosa voz de mi nuera Dalia Monterrey, que es un espectáculo muy bonito, pues eso vale 150 euros más. Que serían 850 euros más hip, un espectáculo San Antonio Norteño, aparte después un espectáculo aparte que sería mi nuera Dalia Monterrey.
0: Bueno, pues yo creo que son precios razonables, porque estamos hablando con una formación, con un grupo totalmente preparado y que sí, ya lo han demostrado en más de 15 CDs, quiero recordar, por lo menos 15 CDs, ¿no?
1: No, 8.
0: 8, pues para mí, 8. Pues yo me fui al doble, ¿no? Porque hay montones.
1: Sí. No, que se confundió, ¿sabes por qué se confundió?
0: No.
1: Porque la orza, ¿te acuerdas que estuvimos hablando cuando cumplimos 15 años el grupo en una entrevista? Y después, últimamente, hablamos que el grupo tiene ahora 20 años. A lo mejor por ahí se confundió.
0: Puede ser.
1: O bien se confundió porque los últimos discos venían 15 canciones. ¿Te acuerdas que los primeros 10, sí. después pusimos 12 y en los últimos 15?
0: Pues yo sé que el 15 lo tenía yo memorizado, no sé por qué.
1: Pues por algo será. Será por la edad mía, hombre.
0: ¿Cómo está el repertorio, Miguel? ¿Mantienen el mismo repertorio? Porque ve que han incluido algún tema nuevo también.
1: Sí, hemos puesto algunos temas nuevos y el repertorio que le gusta a la gente, porque uno tiene que hacer lo que le guste a la gente, no sí. lo que le guste a uno.
0: Esto es a la demanda, como se suele decir, no a la carta.
1: Esto,
0: ¿no?
1: Esto es importantísimo, querido amigo, porque en algunas ocasiones, en algunos discos, ya que tocaste el tema, coloqué yo algunas canciones que a mí y a nosotros nos gustaban.
0: Correcto.
1: Nos gustaban, pero resulta que nos gustaban a nosotros, pero no le gustaba a la gente, pues, amigo.
0: Claro.
1: Aquí lo que tiene que hacer uno es lo que le guste a la gente, al público.
0: Sí, ellos son los que realmente van ofreciendo la demanda, oferta-demanda.
1: Ojito con eso. Claro, porque... Y a mí me lo comentó una vez, porque los 8 discos que tenemos fueron grabados en Noda Record, con los estudios Noda Record, que Noda tú sabes que movía mucho. Y
0: sí, además con calidad.
1: Con calidad y grabar con él era un lujazo y en una ocasión le hice la pregunta yo, ¿qué tal? Creo que era el quinto o el cuarto disco. Mira, me dijo, ¿quieres que te diga una cosa? Me lo dijo. Te hago un comentario en el buen sentido de la palabra. Se venden más los primeros discos que los nuevos.
0: Mira, ¿no? Qué casualidades, ¿no?
1: Claro. vendo más discos de los primeros que del último que sacaste.
0: Porque la gente es así, si la gente le da por una cosa, esa es.
1: Claro, por eso que te digo, amigo, que hay que hacer lo que a la gente le gusta, y eso es lo que estamos haciendo ahora.
0: ¿Sigue manteniendo Daila esa voz prodigiosa? Vamos a escuchar un poquito. No. Vamos a escuchar.
1: Vale.

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1: Se me ponen los pelos de punta, Miguel.
3: Sí.
1: Viendo el vídeo, porque además lo estoy viendo en vídeo.
3: Sí, está bonito, está bonito.
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1: Qué bonito, ¿eh? Ver esta parejita que ya tiene retoños y ha hecho a Miguel abuelito.
3: Sí, también tiene la parejita. Mira tú, como tú lo acabas de decir. Los dos. Una pareja cantando los dos y tienen una parejita también de dos nietitos, dos hijos.
1: ¿Quién iba a decir eso al principio cuando hablábamos hace años, Miguel?
3: Sí, cuando empezamos, sí, Jorge.
1: Las vueltas del mundo y para bien.
3: Y para bien, sí, totalmente.
0: El valor de hablarme cara a cara. Cada vez que nos cruzamos.
3: No le podemos pedir más a la vida.
1: Sobre todo, lo que siempre se pide es lo primero, salud. Y a partir de ahí, pues, se puede hacer 20.000 proyectos, pero teniendo salud. Y afortunadamente, la vida da a veces algunos avisos, pero afortunadamente también dice que la segunda oportunidad existe en todos los ámbitos, tanto profesional como el personal. Y en este caso se dan las circunstancias, la simbiosis de que San Antonio Norteño vuelve con mucha fuerza, Miguel.
3: Sí, querido amigo, con mucha fuerza, con muchas ganas, porque de la música te da vida, y ahora que uno tiene tiempo, que ahora yo tengo más tiempo, pues mira,
1: claro.
3: Te intentan, ¿no? Aquí no hay nadie que sea mejor o que sea peor, aquí hace lo que Dios le ha permitido o lo que Dios le ha permitido hacer. Pero lo hace con cariño y intentas hacerlo lo mejor que se puede, ¿entiendes?
1: Voy a poner un temita que le encanta al presidente del Club de Mayores de San Mateo, este tema. Cada vez que va un grupo al Club de Mayores, esta canción la tienen que tocar y Manolo, el presidente, la canta, solo.
3: Ojalá que lo lleve algún día para allá Don Manolo, hombre.
1: Él la canta siempre.
0: Sabiendo.

0: Mándale, amigo.
1: Pico y pala. No, si yo, si yo me pongo a tararear, llueve y la gente no quiere que llueva. La gente quiere, quiere escuchar a San Antonio Norteño y Daila Monterrey. A mí no, que llueve.
0: Sí, a la gente le gusta cuando usted canta, hombre. Cuando está ahí, cuando empieza el programa y se pone a cantar, ahí la gente le gusta,
1: ¿no? No, a los agricultores cuando quieren agua. Dice, dice, destrozas las canciones y truena relámpago y si se riega toda la tierra. Viene un aguacero tremendo. Por eso yo tarareo. A mí no me faltan las papitas en mi casa, la zanahoria. Porque ellos dicen, Jorge, pide agua. Y yo me pongo a tararear y agua seguro.
0: Es bueno, amigo Jorge. Pues eso es lo que es. Lo que te quería comentar, pues, querido amigo.
1: Sí, otra cosa, en los grandes eventos, así a lo grande, entiendo que normalmente montan el sonido, ¿no? Los eventos, bueno, que hacen los ayuntamientos y demás.
0: El sonido, claro, no, el sonido no, cuando son cosas ya, palabras grandes, ya los ayuntamientos montan el sonido, claro, pues nosotros no tenemos sonido para una plaza, ¿no? Claro. Eso. Nosotros bajamos los precios, ya que tocaste el tema del sonido, te lo voy a explicar por qué motivo. Uh-huh. Porque nosotros teníamos algunos componentes que trabajan en la música y pues por supuesto son músicos que tienen que cobrar un dinero como Dios manda,
1: claro,
0: ¿entiendes?
1: Lógico.
0: Teníamos también un propio técnico de sonido que en muchas ocasiones... En la mayoría de las ocasiones, el técnico de sonido está con la empresa de sonido que tiene el ayuntamiento o el evento que se organice.
1: Correcto.
0: Y hay que cobrar por el técnico de sonido también, pues ahora ya eso ya no lo tenemos nosotros. Nosotros tenemos nuestro sonido, pero para cositas pequeñas, ¿me entiendes? No para un...
1: Para un club, por ejemplo, sí tiene su propio sonido.
0: Sí, para un club, un localcito cerrado, una placita pequeña... Pues sí, claro. Pero
1: ahora
0: ya
1: sí,
0: cuando son
1: si es un evento mayores, si es un evento grande, por ejemplo, que vengan locofiones y de teloneros este San Antonio Norteño, pues está garantizado el sonido con Sarafín.
0: Claro,
1: ahí le di bajo yo.
0: Ahí no hay ni que mencionar. Ojalá que estuviera el sonido de él. Ya quisiera yo tener la suerte de...
1: Eso ya...
0: No, sin desmerecer a nadie, porque tú sabes que todo el mundo intenta superarse y hacerlo bien, pero Serafín es que ya es fuera de serie.
1: Ahí pueden haber 5.000 personas en la plaza que no va a faltar sonido.
0: Claro, ya son palabras mayores.
1: Sí. Pero está ahí, la baraja está ahí, es decir, hay para todos los gustos, no solo lo que es el grupo, sino hay para todos los gustos cuando son para grandes eventos, que hay profesionales que sonorizan y que hacen que cualquier grupo sea grande.
0: Claro, porque nosotros, por ejemplo, una vez que fuimos a La Palma, al municipio de Alafía.
1: ¿Dónde está mi padrino? Bueno, mi padrino está en Breña Baja. Pascual.
0: Ya, sí, el amigo Pascual, que le mandamos un saludo desde aquí, amigo Pascual, desde aquí de Las Palmas de Gran Canaria, a través del programa del amigo Jorge, porque siempre me pregunta por ti, cuando sí. A las pocas veces que hablamos.
1: Sí.
0: ¿Cómo estás, Jorge? Jorge, mejor que yo, le digo.
1: Sí, señor.
0: Un saludo al amigo Pascual.
1: Siempre está escuchando, escuchando la radio, él y su pareja. Su pareja, señor. Es Pamela, su perrita.
0: Vale.
1: Su perro guía, sí.
0: Sí, qué bonito. ¿Qué es lo que te está...? Pues nos fuimos allá a La Palma y pues llevamos nuestro propio técnico de sonido. O sea, por supuesto, él cobra su
1: honorario.
0: Su honorario, lógico, es normal. Y pues se sube el precio para arriba.
1: Lógico.
0: Y resulta que llegamos allá y la empresa de sonido que había un sonido espectacular, con buenos técnicos de sonido, y nada, pues ya ahí fuimos nosotros mirando, diciendo no, que tampoco es bueno, porque tiene su lado bueno y su lado malo, como todas las cosas.
1: Claro.
0: Ya aquí mejor vamos a ir nosotros solitos. Si hay una buena empresa de sonido, pues seguro que van a haber buenos técnicos, así que... Sí. Y así abaratamos costos.
1: Lógico, ¿sabes? Lógico.
0: Claro.
1: Bueno, pues San Antonio Norteño, que está más vivo que nunca, que quiere hacer la promoción, y la promoción más grande es estar en un escenario. Y yo no sé si hay algo más que haya que comentar o nombrar para todas las comisiones de fiestas, asociaciones de vecinos, ayuntamientos, ahora que empiezan a planificar las fiestas de verano.
0: Claro, claro. Nosotros, como le digo, amigo, si es una cosita pequeña, pues lo que es muy buena acotación. Bueno, tú tienes una experiencia que no veas. Tenemos sonido para cositas pequeñas, pero ya cosas grandes no. Eso ya no. Hay que meterte en berenjenales que uno no va a poder cumplir.
1: Lo más importante es que se adapten a todo. Es decir, para las cositas pequeñas, pues ustedes se las apañan solos. Cuando quieren un evento ya multitudinario, estamos hablando de harina de otro cantar.
0: Exactamente, así de claro, querido amigo. Y ya yo di los precios, ya tú también, si por la confianza y la amistad que tenemos, pues
1: por supuesto.
0: Si alguien te lo pregunta, pues usted mándele para adelante que no hay problema ninguno. Y eternamente agradecido una vez más, como siempre, por brindarme la antena, la radio, para poder...
1: Usted sabe que tiene el cielo ganado, Miguel.
0: Muchísimas gracias. Igualmente le digo a usted también. Así que... Aquí estamos para lo que haga falta, y a lo mejor algún día nos vemos y nos echamos algo por ahí, echamos una fiesta,
1: sí,
0: un acordeón, yo qué sé.
1: Tenemos pendiente en otra de las tertulias otro gasajillo. Claro. A lo mejor se anima y sube hasta Paquito.
0: Hasta Paquito y hasta, a lo mejor hasta Pacuco. Mi hijo no, porque mi hijo está trabajando todavía. Paquito está jubilado, mm-hmm. Pacuco está jubilado, yo estoy jubilado. Somos jubilados jóvenes, con espíritu joven.
1: Bueno, tenemos pendiente otra de las tertulias. Todos los martes tenemos dos tertulias, usted lo sabe, todos los martes.
0: Sí.
1: La segunda es ya la de la comida. Pero tenemos pendiente, tenemos pendiente una en Tentenumada.
0: Sí, hay una que se quedó ahí en el candelero.
1: En la finca del amigo Miguel, que el coronel iba a hacer allí una paella y el otro coronel iba a hacer no sé qué. Es decir, entre militares va la cosa.
0: Sí. Si nosotros podemos, pues encantados estamos ahí, usted lo sabe.
1: Pues un abrazo muy fuerte, querido Miguel, San Antonio Norteño, saben que está en promoción y seguimos en contacto en los próximos días. Esto no es una despedida larga, sí, ni sí, mucho sí, menos. Sí, sí. Esto hay que seguir como yo digo, pico y pala, esto hay que ir pico y pala, constante.
0: Hay que estar ahí metido, hay que ser insistente para que la gente no se lo olvide.
1: Correcto. Correcto.
0: Lo único que yo le puedo decirle, muchísimas gracias a usted, amigo, a todo el equipo de la radio, un abrazo, un saludo, un abrazo grande para todos los oyentes que están escuchando el programa, ¿vale?
1: El abrazo más de fuerte, corazón. Más cordial para usted, Miguel.
0: Vale, y como dice usted, querido amigo, adiós.
1: Adiós. Pico y pala.
0: Gracias.
1: Pico y pala.
0: Pico y pala, gracias.
1: A usted.

0: Bueno, las mañanas de la radio continúan. Unos breves consejos. Ya con nosotros aquí en los estudios de Radio Dinamarca Canarias, el alcalde de la Villa de Santa Brígida, don José Armengol, en los próximos minutos.
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0: Bien, dos minutos pasan de las 12 del mediodía en Canarias, tal y como lo habíamos comentado a primera hora de la mañana. Hoy nos acompaña en el estudio de Radio Tinamar Canarias el alcalde de la Villa de Santa Brígida, el máximo regidor, don José Mengol. Muy buenos días, alcalde, bienvenido.
1: Hola, muy buenos días, Jorge, y a todas aquellas personas que en estos momentos nos acompañan.
0: Gracias por acceder nuevamente a estar aquí con el mero hecho de informar, especialmente a todos y a todas las satauteñas de la gestión del día a día que se viene llevando a cabo y que afortunadamente parece que Teresa ya se marchó, pero todavía seguimos pagando un poquito los desperfectos, las diferentes incidencias, y se ha tenido incluso que ir por la vía de urgencia porque hay temas que son prioritarios y se le ha querido dar respuesta, alcalde.
1: Sí, como comentábamos la última vez que estuvimos por aquí, pues los efectos de la borrasca Teresa pues nos han dejado, digamos, bastante afectados todo lo que es la red de alcantarillado, con afección muy fuerte en lo que son determinados tramos del barranco de Santa Brígida, ¿no? Y entonces, en estos momentos, desde el primer momento que se pudo acceder con tranquilidad al barranco, se están acometiendo pues las actuaciones necesarias para restaurar la situación, ¿no? En este caso, la semana pasada ya empezaron lo que son las maquinarias pesadas para poder facilitar, digamos, el acceso a lo que es la instalación de las nuevas tuberías que hay que reponer. Y bueno, en esa situación nos encontramos ahora. Ayer mismo teníamos una reunión con la Dirección General de Aguas del Gobierno de Canarias para solicitar a su vez una cita con el director general. Ya había manifestado su predisposición para colaborar en lo que puedan ser, digamos, las necesidades de financiación, ya que, digamos, la obra supera los 6 millones de euros con creces y queremos, bueno, acotarla, acometerla ya en su totalidad, ¿no? Estamos hablando de, además de restaurar paisajísticamente y medioambientalmente la situación del barranco, ¿no? Facilitando también pues todas las condiciones de accesibilidad a los distintos lados del barranco para los vecinos y vecinas que se encuentran.
0: Sí, porque han habido reuniones con incluso alcaldesa San Mateo, no sé si con el alcalde de Tejeda también, pero San Mateo, Consejo Insular de Agua, porque, claro, Santa Brígida es quien soporta todo lo que baja desde nuestras cumbres de Gran Canaria, y entiendo, por eso pregunto, y es bueno la información a los vecinos, si se va a aprovechar que todo esto va a ser una red nueva, de un caudal de mayores dimensiones, para dar cabida a un problema o una problemática que ya existía con anterioridad, ¿no?
1: Sí, no, digamos, no es un problema nuevo. Lo que el problema nuevo es la desaparición de la tubería. Correcto. En la mayor parte, ¿no?, del cauce del barranco nuestro, ¿no? Entonces sí, hemos mantenido reuniones en el Consejo Insular de Aguas, tanto con conjuntamente el Ayuntamiento de San Mateo, con la alcaldesa Davinia y con el Ayuntamiento de Las Palmas, porque también va a ser el que reciba y debe adaptar pues el diámetro de las tuberías y preparar las instalaciones para la recepción de lo que es el enganche de la nueva tubería que vamos a instalar, ¿no? Y bueno, de todas maneras tenemos previsto, si no me equivoco, el jueves que viene, pues una reunión con los vecinos y vecinas de la zona, fundamentalmente de las Melinas y la Angostura, que es la más afectada, digamos, a esos niveles, para trasladarles la información de primera mano, aunque ya a través de las redes sociales y de comunicación del ayuntamiento se ha estado informando puntualmente de lo que va a ir sucediendo o lo que ha estado sucediendo en esa zona afectada, ¿no?
0: Claro, es una medida acertada porque, claro, el problema de San Mateo se lo trasladamos a Santa Brígida, pero, claro, ahora si se solventa el tema, veo que lo tiene todo bien planificado, el problema se lo trasladarían a Las Palmas de Gran Canaria, porque el caos se sigue creciendo y al final termina en Las Palmas de Gran Canaria.
1: Claro, ¿no? Bueno, vamos a lo que es la depuradora de Las Palmas, ¿no? Entonces, bueno, se trata de mejorar la red. Estamos también en ese proceso del círculo integral del agua, ¿no? Y entonces queremos aprovechar para establecer todas las mejoras, poner los sensores pertinentes para saber qué caudal es de Santa Brígida, qué caudal es de San Mateo, y sobre todo, digamos, que el agua de Ye también pues no suceda lo que nos hemos encontrado también a lo largo de los años, pues con los desbordamientos de la tubería, con las toallitas, con las rupturas en lo que son los pozos, y bueno, hay que reponerlos todos porque se han quedado en la mayor parte bloqueados con piedras y a su vez pues no funcionan, ¿no? Entonces,
0: lo bueno de todo esto es que ya se está actuando con inmediatez. La otra parte es que entiendo que todavía no hay unos plazos fijados en cuanto a la culminación, porque si hay otras administraciones que se están implicando, entiendo que podría incluso aumentarse el nivel de las obras de ejecución que se están llevando a cabo y no están los plazos todavía fijados, ¿o sí, alcalde?
1: Bueno, ahora lo que estamos acometiendo es lo que nos permite la ley bajo la situación de emergencia, ¿no? Y de urgencia en este caso, ¿no? Con lo cual es la reposición de esa tubería que ha desaparecido. Ya tuvimos, correcto, una reunión con la ingeniería. Yo creo que este viernes entregan un cronograma y planificación de todas las fases del trabajo, porque tiene que ser de esa manera. Es decir, los proyectos se van redactando in situ en la medida que se van acometiendo las actuaciones. Y bueno, ayer mismo también teníamos otra reunión con el Cabildo de cara a que hay zonas que tenemos que abrir, hacer aperturas para poder acceder con la maquinaria y con la tubería, ¿no? Y hay que hacer desbroces pertinentes y utilizar, digamos, zonas que están en estos momentos afectadas por el espacio natural, ¿no? De Pino Santo, y que requiere pues tener en conocimiento a las distintas administraciones que nos tienen que autorizar, o que en esta situación de emergencia pues hay una autorización, digamos, más amplia para poder actuar, ¿no? Pero hay que ponerlo en conocimiento.
0: Todo esto se verá también mejorado cuando se saque el concurso también de aguas y de alcantarillado. Es otro complemento que
1: complementa. Claro, eso es una cuestión de las que tenemos, ¿no?, que integrar en el ciclo integral del agua, pues en lo que es la nueva concesión administrativa de lo que va a ser la futura gestión del agua.
0: ¿Saldrá en este mandato, alcalde?
1: Bueno,
0: porque los tiempos son los que son, ¿no?
1: Bueno, tenemos ya lo que es el informe previo de modelo de gestión, que la intención es poderlo llevar al pleno o a un pleno extraordinario antes de septiembre, y a partir de ahí pues licitar lo que es la redacción de ese pliego para la concesión administrativa, ¿no? Lo que sí nos gustaría, no me atrevo a decir que pueda salir, porque los plazos después en contratación se dilatan, pero sí dejar todo el procedimiento ya en marcha, ¿no? Ojalá podamos tenerlo culminado. Yo creo que en estos momentos se está trabajando con esa finalidad, ¿no?
0: Un ayuntamiento que, afortunadamente, lo hemos hablado aquí en reiteradas ocasiones, tiene pues unos remanentes importantes, lo que le da un colchón para poder afrontar diferentes actuaciones. Creo que mañana precisamente hay un pleno con suplemento de crédito. ¿Nos puede explicar un poco?
1: Sí, mañana se lleva, gracias a la liquidación, y como bien dices, bueno, el ayuntamiento está saneado y dentro del marco de la estabilidad presupuestaria y de las reglas fiscales que no tenemos que cumplir por parte del ministerio, pues vamos a hacer uso de esos remanentes de tesorería de unos 15 millones de euros, de los cuales el 39-40% corresponden a la inversión destinada a esta situación de emergencia, que son unos 6 millones de euros, ¿no? El resto va destinado a cumplimentar necesidades de determinadas áreas o actuaciones en algunos de los barrios, la otra partida gruesa es para culminar aquellas actuaciones que están pendientes en deportes, ¿no? Es decir, lo que es el pabellón deportivo que se quedó ahí, digamos, parado, y se le va a transferir a la Sociedad Municipal de Deportes por parte del ayuntamiento pues los importes necesarios para que pueda seguir ejecutando las actuaciones de mejora que se están haciendo últimamente en el polideportivo.
0: Hay demandas vecinales, carreteras que no están en el mejor estado. Me hablan de Lomo Carrión, el Pino Santo Bajo parece que lleva años la subida del tapicero famosa.
1: Bueno, la subida del tapicero fue licitada en su momento, quedó desierta. En la actualidad se la ha transferido a propia, incluso iniciativa del propio Cabildo, pues la nueva redacción del proyecto con una ficha financiera mayor, y será licitada por el Cabildo. Es decir, yo creo que la subida del tapicero, con toda certeza, de aquí a final de año va a estar resuelta, ¿no? Porque la tiene asumido en estos momentos el Cabildo. Una de las partidas que también va a ese suplemento es lo que es el asfaltado de Pino Santo, ¿no? Y también, bueno, pues las direcciones.
0: Esa es una buena noticia que están dando.
1: Esperemos que sí, yo creo que. Tú ya sabes que soy un poquito conservador a la hora de dar la información, porque hasta que no esté asegurado todo, pues me cuesta, ¿no? Pero por dar fiabilidad a la información que se traslada, ¿no? El proyecto está de nuevo, tenemos pendiente de su aprobación, y una vez que esté aprobado el suplemento, pues dar curso a la licitación de esa carretera, junto con otras vías que requieren asfaltado, como toda la zona del monte Lentiscar, toda esa zona que está,
0: digamos. Entonces estamos hablando de titularidad municipal.
1: Son todas actuaciones dentro de lo que son las vías de carácter municipal.
0: ¿Otras actuaciones en este suplemento?
1: Pues mira, se lleva también lo que es una partida para mejora de locales sociales. Si empezamos por seguridad, lo que es intentar adaptar ya lo que es el edificio que se estaba destinado o está destinado para los servicios de seguridad, digamos lo que son las dependencias de la policía, para dejar acometerlo ya y ponerlo en funcionamiento.
0: ¿Qué le falta a eso de la policía?
1: Bueno, le falta, por un lado, algunas actuaciones que quedaron de manera remachada en esa instalación, y lo que son las posibilitar también las conexiones con la red, y por otro lado poder licitar lo que es el edificio que está continuo de Protección Civil, ¿no? Que estamos pendientes de la incorporación de los remanentes del Cabildo. Pero lo fundamental es dejar las dependencias actuales pues en condiciones, ¿no? Las dependencias futuras de la policía, ¿no? Por otro lado, también todo lo correspondiente a la reforma que hay que hacer en el cementerio, ¿no? De cara a decir, hay unos déficits que hay que cubrir en el cementerio, y además está la licitación de la externalización tanto del servicio de velatorio como de cementerio.
0: Eso, ¿no? Es prioritario, ¿no?
1: Sí, eso ya está caminando, ¿no? Y está parte de esa financiación contemplada en el suplemento, ¿no? Eso con respecto al tema de seguridad. Desde Galería de Urbanismo también se acometen lo que es las actuaciones con respecto a algunas de las urbanizaciones para su resección y culminar algunos de los proyectos de obra que tienen, ¿no? Como comentábamos antes, pues en deporte va una partida considerable para inversión, que es mejorar las condiciones y culminar las actuaciones que se están haciendo en este momento y poder afrontar lo que es la obra que se ha quedado parada lo que será el nuevo anexo al polideportivo, ¿no? Que es un
0: sobre
1: reto que tenemos
0: porque,
1: que culminar, ¿no?
0: Sobre todo porque la oferta deportiva, la demanda es mayor, es decir, que hay mucha gente que ocupa las instalaciones, ¿no? Y eso es lo que obliga un poco a crecer, ¿no?
1: Sí, también asegurar su mantenimiento y renovación de equipo que tiene, ¿no? Es decir, hay evidentemente material que está desfasado o averiado, entonces, bueno, se está haciendo un esfuerzo desde el ayuntamiento transfiriendo esos fondos a la Sociedad Municipal de Deporte, que es gestionar el concejal Carlos Carrión, para poder, digamos, dejarla en mejores condiciones y prestar mejor servicio, ¿no?
0: Hay servicios que está claro que son deficitarios porque son servicios a la población y así se reconocen.
1: Evidentemente, ¿no? Es una demanda cada vez mayor, y también deporte y salud van de la mano. Entonces yo creo que la sociedad santauteña pues tiene esa necesidad que hay que cubrir, ¿no?
0: Hay algunos locales también que son de titularidad municipal, que entre Terese y los años que tienen en uso, pues necesita alguna pequeña actuación. Me decían estos días, aprovechando que estamos donde la fiesta de Pino Santo, vos dices, el local, dice, el techo se nos moja siempre, tenemos problemas.
1: Estuve ahí
0: para un poco el menudeo, que se suele decir, cosas menores también en alguna partida.
1: No cosas menores, ¿no? Lo vimos en aunque ya tenía conocimiento, el concejal de participación del Estado ha hecho una radiografía y hay proyectos elaborados de acondicionamientos que se hicieron a final del año pasado de todos los locales municipales, pero hay que abordarlo de manera escalonada, ¿no? Entonces ahora va a dar una partida destinada a afrontar la mejora de las condiciones y arreglos de tres locales, ¿no? Y con la idea de que si se, bueno, seguir culminando ese proceso escalonado para dejar a aquellos locales más necesitados en condiciones, ¿no? Esa es la realidad en cuanto a la participación ciudadana. Hay un conjunto también de una inversión para la programación cultural que, vamos, que se necesita. Yo creo que todos estamos orgullosos de la programación que se viene desarrollando en los últimos años en Santa Brígida, y se trata de mantener ese listón y una demanda que ha crecido considerablemente.
0: Está llevando una forma de gestión, yo creo que ejemplar, Adelina, la concejal. Se le ve muy implicada, ¿no?
1: Adelina tiene, bueno, es una mujer trabajadora y comprometida, ¿no? En ese caso.
0: Pero en este área en concreto, sí. Yo creo que ha dado un plus.
1: Se ha dado un vuelco, ¿no? Es decir, ahora podemos hablar de cultura en Santa Brígida, ¿no? Es decir, no había habido una inversión y ni una programación en cultura como hasta ahora, ¿no? En ninguna legislatura, si miramos hacia atrás, ¿no? Y yo creo que eso es clave para nuestro municipio, ¿no? Es decir, la cultura nos hace ser más libres, ¿no? Y tomar más conciencia. En ese sentido también vamos la financiación disponible para ver si podemos llevar el convenio para adherirnos a lo que es la red de universidades populares, ¿no? Eso nos permitirá desarrollar una programación más amplia en colaboración con la Universidad Popular y prestar talleres de una manera también más descentralizada en los barrios, ¿no? Con lo cual esa programación se fortalece, ¿no?
0: Decía usted cuando entraba al principio de legislatura, quiero recordar, aquí los estudios dicen, queremos empezar la casa del ayuntamiento por los cimientos. Sabemos, somos conscientes de la reposición de personal que es complicada, pero a medida que nos los vaya permitiendo y podamos, vamos agilizando la administración. Creo que hay un par de plazas convocadas y además creo que también se han incorporado tesorería y secretaria nueva en el ayuntamiento.
1: Sí, como bien dices, hay que garantizar la estructura, ¿no? Que permita después ejecutar las actuaciones, ¿no? Recientemente estamos preparando todo lo que es la modificación de la plantilla del ayuntamiento para la amortización de unos puestos y generar otros, continuar con lo que es la oferta pública de empleo de cara a garantizar esa estabilización y cubrir plazas que se están quedando vacantes, y también lo que es el cuerpo de habilitados, ¿no? Es decir, ahora mismo pues tanto tesorería como secretaría se han renovado debido a que la tesorera y secretaría anterior pues han concursado y están en otro ayuntamiento o cabildo, y bueno, en este momento pues
0: me dicen, alcalde, no lo sé, me dicen, porque sabe que el rum rum, uno tiene contacto con todo el mundo y dice, ahora no hay tantos reparos en la administración, sino hay más coherencia y más sentido común por los profesionales, me dicen, no lo sé.
1: Bueno, yo creo que en este caso es darle coherencia al trabajo, ¿no? Los reparos siguen estando, o se trata de argumentar, son situaciones que están. Yo creo que tanto la secretaria y tesorera anterior cumplían un papel, y ahora hay, digamos, gente pues también habilitadas nacionales y con la misma profesionalidad que anterior, pero esa vía nueva, ¿no?
0: Es gente joven, gente me dice,
1: que vienen también a trabajar ilusión y con otros criterios a la hora de organizar la administración,
0: ¿no? ¿Les facilitan más las cosas?
1: Bueno, llevamos escasamente tiempo, hay plena colaboración en estos momentos con todo el funcionariado, ¿no? Entonces, yo creo que eso se irá viendo, ¿no? Es decir,
0: el día a día,
1: lo el día a día, ¿no? En la gestión, ¿no? Igual que antes, ¿no? Entonces, yo creo que se trata de mejorar esa gestión porque se traduce en prestar un servicio de mayor calidad a los ciudadanos, ¿no?
0: En la línea de
1: ciudadana.
0: Introducción de personal, ¿se contempla todavía más incorporaciones en la administración, me refiero? Porque luego nos trasladamos al laboral y un poco también al alumbrado.
1: Evidentemente, digamos, en

0: el objetivo que se tienen enmarcado.
1: Sí, evidentemente el objetivo fundamental es consolidar el músculo de la administración lo más moderno posible, lo más ágil, y garantizar un servicio a la ciudadanía de cercanía, ¿no? Y ir mejorando en todo este proceso de modernización de la administración, ¿no? Pero también tengamos en cuenta, lo digo porque es una coletilla que ayer mismo lo hablaba con unos vecinos, ¿no? Es decir, hay que desmitificar el tema de lo de la renta, de que Santa Brígida es uno de los municipios más ricos. Eso no
0: se, siempre ha sido el
1: comentario. Pero eso no se traduce en que el ayuntamiento tenga más o menos recursos. Santa Brígida tampoco es el ayuntamiento que tiene el IBI más grande, ¿no? De Canarias. Eso es otra cuestión que hay que desmitificar si nos metemos en el ISTAC y vemos lo que son la escala de IBI, ¿no? Y a pesar de eso, los ingresos que percibimos, obviamente el impuesto del IBI es el que mayor recauda, no cubre la cantidad de servicios que puede prestar el ayuntamiento.
0: El objetivo, porque yo no sé qué trabas podría haber, comentarios llegan, dicen, bueno, es que había habilitados nacionales que a lo mejor no le interesaba, es un rumrum, un rumor de que Santa Brígida no llegase a los 20.000 habitantes, pero claro, el pasar los 20.000 habitantes también nos darían otros privilegios. ¿Se tienen enmarcado ustedes llegar a los 20.000? Aunque yo creo que no en censo, pero habilitados sí pasamos los 20.000 habitantes, es la sensación que yo percibo.
1: Por un lado, la primera parte de tu intervención de no querer llegar, yo creo que eso es uno de los grandes mitos de Santa Brígida, ¿no? Que a pesar de siempre hemos visto que a veces en Santa Brígida se ha visto cosas extrañas, pero yo creo que es uno de los grandes mitos, ¿no? Evidentemente, si Santa Brígida supera la barrera de los 20.000, la percepción de fondos por la escala de la horquilla a nivel de financiación...
0: ¿Sería otra?
1: Sería más amplia, ¿no? Eso evidentemente. Por otro lado, también, como bien tú dices, realmente de la población, yo creo que estamos cercanos, no en los 20, cercanos a esa población, si se pudiéramos tener un censo mejor o más actualizado, ¿no? En ese ámbito también se está trabajando, ¿no? En mejorar el censo y tener una vía de comunicación más rápida con lo que es el Instituto Nacional de Estadística, ¿no? Pero la realidad es la que tenemos en la actualidad.
0: También es verdad, es cierto que pasar de los 20.000 habitantes notaría unos beneficios, pero también da unas obligaciones al ayuntamiento.
1: A más ciudadanos también la prestación de servicios es mayor, eso no lo podemos negar, ¿no?
0: Personal, el mal que tienen casi todos los ayuntamientos, pero bueno, estamos hablando de Santa Brígida, el personal laboral se han ido jubilando, se queda muy escaso.
1: Bueno, yo creo que esa es una realidad que tenemos ahí de escasez de recursos en el personal de laboral de calle. Bueno, estamos ahí, que ahora una de las cuestiones gordas que llevamos también al próximo pleno, al pleno ordinario, pues lo que es una serie de contratos de prestación de servicios y de mantenimiento de lo que son las instalaciones públicas.
0: Es, ¿no?, lo que obliga a los ayuntamientos, ¿no?
1: Es lo que nos ha conducido, pues, determinadas modificaciones en
0: porque el ayuntamiento, salvo el escaso personal, los ayuntamientos, el escaso personal laboral que tiene, pues solo sobrevive un poco con los planes de empleo que vienen un periodo determinado y no mucho más, si no corrige, Marcelo.
1: No, es decir, hay una carencia de lo que sería el personal que tiene que prestar el servicio tanto de alumbrado como de calle, que carecemos, ¿no? Y eso lo podemos ver últimamente con el servicio que se nos está prestando para el mantenimiento del alcantarillado, que funciona los 24 días, los 7 días de la semana, ¿no? Y todo el mundo sabemos que cuando hay una llamada con respecto a alguna situación, se responde con rapidez, ¿no? Es uno de los servicios que más satisfechos estamos. Y no lo podemos prestar con recursos propios. No tenemos ni el equipamiento ni el personal disponible, y esa escala se traduce a otros, como puede ser lo de alumbrado, ¿no? En estos momentos tenemos 3 personas que están prestando todo el apoyo y todo el servicio de mantenimiento de lo que es el alumbrado público, ¿no? Con lo cual la carencia de recursos en ese caso es evidente, ¿no?
0: Por lo tanto, creo que incluso están renovando, que ha venido alguna subvención para modernización de alumbrado, ¿no? Últimamente.
1: Sí,
0: ¿no?
1: Que hay determinadas zonas donde tenemos que reponer. Una de las cuestiones que van es que sacamos próximamente a licitación es todo lo que son los cuadros de mando de la zona de Los Olivos, ¿no? Que están porque tenemos una instalación deficitaria y vieja, ¿no? Entonces se está intentando pues actualizar y mejorar esas condiciones, y también pues lo que es la renovación de luminarias en zonas de claves del municipio, como hay una parte de Pino Santo que pues que

0: todo lo que es la farola, pues fatal, ¿no?
1: Incuestionable no dejarte preguntarle siempre que está aquí en los estudios por el tema de la famosa ya mole. La última vez que estuve aquí sé que estaban planificando para una reunión vecinal, para un poco también informar a la población, además que se ha publicado, y las diferentes vías que se está dando la información, pero quieren tener una más cercana nuevamente con la población, que tiene de cierto
0: sí, todo bueno, yo creo la se acaba el plazo, o sea, que adjudican el concurso y adjudicación de contrato, pues ya está adjudicado, pero no está formalizado el contrato porque se estaba pendiente, hay que dar un plazo prudencial de 15 días para la posible presentación de recursos de terceros. Eso ya ha finalizado y creemos que el próximo lunes podamos ya cerrar el contrato y firmar el contrato con la UTE que ha sido adjudicataria de la redacción del proyecto. Estamos cerrando fechas para contar con la presencia física aquí, porque mantenemos reuniones ya online permanentes con el equipo redactor, pero nos gustaría, yo creo que en una semana, 8 días, tengamos un acto público de presentación del proyecto ganador y de los que han sido también preseleccionados en su momento, ¿no? Y tener una exposición pública de lo que va a consistir ese proyecto para toda la ciudadanía, ¿no?
1: Proyecto que, dado los plazos y dado la administración, porque es así, las cosas llevan sus trámites, se va a retrasar un poco, me da la sensación, los plazos, ¿no? Quizás.
0: Bueno, a partir de la formalización del contrato se inicia todo un calendario, ¿no? Es decir, lo que queremos garantizar y lo que hemos venido haciendo es garantizar la seguridad en toda la formalización de este expediente, ¿no?
1: Sería ilógico después de 20 y pico años, o no sé, casi 30, que ahora por temas burocráticos no se hicieran las cosas bien y tuviera otra vez que paralizarse. Es decir, ya esa experiencia la tenemos y más vale ser paciente y coherente un poquito más que volver otra vez a cero, ¿no?
0: Se trata de reducir la incertidumbre en todo el proceso,
1: claro,
0: ¿no?
1: Claro.
0: Aunque estamos sujetos a cualquier cambio que inesperado, ¿no? Pero la idea es eso, ir garantizando en todas las fases del proyecto y de trámites administrativos la mayor seguridad. Entonces, bueno, una vez que esté formalizado el contrato, pues ya empieza, digamos, otro cronograma distinto, la entrega del plan de trabajo, del proyecto básico, del proyecto de ejecución de la primera fase, proyecto de ejecución de la segunda fase, y empezar también por nuestra parte lo que es el proceso de licitación de las actuaciones, ¿no? De una vez que se vayan entregando los proyectos, ¿no?
1: Me dice por aquí una vecina y se pregúntale también qué va a pasar con el camino a la Vinagrera.
0: Pues el camino a la Vinagrera también está dentro de los proyectos ahora de urgencia para acometer. Yo creo que ya el técnico me comentaba, ya ha encargado lo que es
1: se contempla, el proyecto.
0: Entonces. No, eso. Hay 4 o 5 caminos que están, vamos, que fueron los que mayor afección tuvieron por parte del temporal Teresa, que se van a acometer en la mayor brevedad posible, ¿no?
1: Por cierto, decían las administraciones, incluso delegación de gobierno, creo que solicitó informes y demás, que habían vías subvencionables, una para la administración y creo que había otras vías para agricultores o particulares. ¿Qué se sabe de eso?
0: Hay 3 vías digamos, que han habilitado. Por un lado, el Cabildo de Gran Canaria, el área de soberanía alimentaria, de agricultura, que dije Miguel Hidalgo, pues una para aquellas fincas que han sido afectadas por la borrasca, ¿no? Caída de muros, pérdida de cosechas, y eso es una línea de ayuda que tiene establecida pues la Consejería y el Cabildo para aquellas que son explotaciones agrícolas y ganaderas, ¿no? Que todavía está el plazo abierto y que se pueden tramitar fundamentalmente en la Agencia de Extensión Agraria, ¿no? Y después hay como 2 líneas que ha establecido el Ministerio, una para aquellas particulares o viviendas que nosotros hemos hecho de recogida y de asesoramiento a aquellos vecinos y vecinas que su vivienda ha sido afectada por el temporal, y se le ha dado trámite a la delegación del gobierno, que son los que tendrán que ahora pedir información directamente a esos afectados, ¿no? Con el apoyo, obviamente, si se requiere de algún informe técnico del ayuntamiento. Y otra línea dirigida a las corporaciones locales, una para el tema de los gastos que se incurrieron en el mismo momento de la borrasca, y otra que la da, digamos, la Dirección General de Seguridad del Ministerio, en este caso de la Delegación del Gobierno, y otra del Ministerio de Política Territorial para el tema de las inversiones que se hayan acometido, se están acometiendo como consecuencia de la borrasca, ¿no? Que financia una vez que sea aceptada o no, dependiendo, eso no quiere decir que no la vayan a dar pues el 50% de las mismas.
1: Buenos días, Jorge. Como le estás, preguntarle al alcalde, ante todo saludar al alcalde, a ustedes, al señor alcalde, por la calle, el lugar, el Roque. Dice que está un poquito de pena.
0: Bueno, una de las cuestiones que se ha revisado y que la semana que viene hay una reunión para ver toda
1: está
0: la...
1: en Los Altos, María Rivera, ¿no?
0: Uh-huh. Esa, hay todo, digamos, un pequeño planning que, digamos, de actuaciones pequeñas, porque no son grandes actuaciones, en ese sentido, para intentar hacer un paquete con todas ellas, ¿no? Y poder abordarlas, ¿no?
1: Estábamos con el tema de la mole. ¿Algo más que destacar en cuanto a la mole? Estaba explicando.
0: Bueno, yo creo que podremos apreciar, digamos, lo que es las líneas generales de ese proyecto ganador. No quiere que sea, no significa que sea lo que nos presente lo culminante, ¿no? El producto final, pero es el que ha ganado el concurso. Y bueno, afrontarlo ahora es otro eslabón más a continuar en lo que podamos llegar de culminar este proceso, ¿no?
1: Paralelamente, usted no ha parado de hacer gestiones porque quería buscar algunas vías de financiación. ¿Ha tenido contacto Cabildo, Gobierno Canario y algunos otros estamentos?
0: Sí, hemos tenido contacto con los tres gobiernos, ¿no? Con las tres, digamos, administraciones más cercanas, que es Cabildo, Gobierno de Canarias y Administración Central, ¿no?
1: ¿Se ha pronunciado alguno?
0: Bueno, todos son receptivos, pero tenemos que culminar y tener claro el proyecto, ¿no? Es una vez que esté el proyecto, claro, y las actuaciones de las distintas fases, pues su presentación. Yo creo que tanto las tres administraciones han sido sensibles a ese tema, ¿no? Y no descartamos acudir a otras financiaciones, ¿no? Tengamos en cuenta que ahora estamos en el proceso de redacción de lo que es el proyecto de ejecución y el proyecto básico, ¿no? Y en ese caso, pues estaremos casi a final de este año teniendo lo que sería el proyecto de ejecución de la primera fase. A partir de ahí ya podemos cerrar unos números y tener algo para poder, digamos, mayor seguridad a continuar.
1: Asociaciones, recientemente le han otorgado también unas subvenciones, la ayuda del día a día para que puedan ellos pues caminar, no solo asociaciones de vecinos, sino algún tipo de asociaciones, dependiendo la actividad que generen durante el año, pues ha hecho un baremo de ayuda, si no corrijan.
0: Sí, sí, tenemos, digamos, hay como tres líneas de financiación en estos momentos.
1: Sería injusto, ¿no?, una que tiene una actividad al año que perciba lo mismo que
0: no,
1: una que hace.
0: Claro, ¿no? El otro día, la semana pasada, si no recuerdo mal, tuvimos la reunión con las distintas asociaciones y colectivos del municipio. Por un lado están tanto las asociaciones que realizan los festejos en sus barrios, como otras asociaciones que desarrollan actividades socioculturales en los mismos barrios, en sus zonas, ¿no? Para entender, para darles a explicar, explicándoles lo que son las bases de las subvenciones de este año, recogiendo también aportaciones de los colectivos de cara a mejorarlos, donde plantean determinadas modificaciones que algunas se van a tener en consideración. Y bueno, mantener esa línea tanto de cultura como de festejo y de participación ciudadana, de apoyo a los distintos colectivos, porque ya los colectivos o las asociaciones deportivas las perciben a través de la Sociedad Municipal de Deportes.
1: Me dicen algunas, dice, echamos en falta, dice el alcalde y tal, que Ando Satán hacía reuniones por todos los barrios para recoger inquietudes. Creo que se elaboró un programa de ciertas necesidades, dice, pero que ya no vengan tanto, que digo, hombre, una vez que se está dentro, pues el día a día quizás te quite más tiempo para dedicarlo, ¿no?
0: No, vamos a ver, en el primer mandato donde estuvimos en la alcaldía, hacíamos todos los años una ruta por los barrios, ¿no?
1: Eso es lo que ya le falta a veces, ¿no?
0: No nos negamos a ellos, ¿no? De hecho, próximamente vamos a organizar una visita tanto a los barrios como a las urbanizaciones, es lo que tenemos previsto, pero para hablar de un tema muy específico, que es la basura. ¿no? Es decir, estamos en estos momentos culminando lo que es el próximo pliego para licitación de la del servicio de recogida de basura.
1: Y parece que fue ayer, ¿eh?
0: Sí, parece que fue ayer, ¿no? Pero bueno, el actual contrato tiene vigencia hasta el próximo año, ¿no? Y queremos anticiparnos a lo que es la finalización del mismo, ¿no? Entonces, queremos trasladar a los vecinos, porque es una de las cuestiones que más malestar tenemos en el municipio, pues, de queja vecinal, pues ese diálogo directo e incluso recoger aportaciones a incorporar en la medida de lo posible y que sean susceptibles a ese nuevo pliego, ¿no? Que vamos, tenemos que implantar el quinto contenedor, tenemos que explicar lo que, pues, supone la nueva tasa de la basura. Y además ver en qué zona se reubican contenedores, no se reubican, en qué calle se están limpiando, barriendo, sí o no, y cualquier sugerencia que podamos ver, ¿no? Eso unido también a lo que es el contrato de Debroce, que en estos momentos pues está ya finalizó, se va a licitar un contrato similar al que teníamos, pero la intención es tener un contrato más amplio que se licite a posteriori del del servicio de limpieza.
1: ¿Y el de Parques y Jardines cómo va?
0: El de Parque de Jardines funciona bien, ahora mismo sube a la plataforma, si no ha subido hoy, lo que es el acondicionamiento y el suministro de nuevos parques, ¿no? Para mejorar sus condiciones, algunos que ya están deficitarios o que ya está el material roto, pero el contrato de Parque y Jardines funciona y acaba, digamos, tiene una próloga que creo que es en agosto de este año cuando habrá que renovarlo, ¿no?
1: Tenemos a la puerta de la esquina San Antonio ya preparando el timón de la fiesta, porque pues sí. Junio está ya casi.
0: Pues sí, ahí está la concejala de festejos, pues culminando lo que es el programa de festejos y llevando la coordinación de los distintos actos, ¿no? Creo que una vez que esté culminado se presentará el programa todo en su totalidad, ¿no?
1: Un año para las elecciones. Estamos en mayo, próximo año en mayo. Habemos papa, por decirlo de una forma expresiva, ¿no? Si me lo permite.
0: Bueno, el papa viene el próximo mes, ¿no?
1: Sí, que también.
0: Entonces, bueno, sí, están las elecciones, pero yo creo que...
1: Se ha pasado muy rápido, ¿no? Esta legislatura, a mí por lo menos, desde fuera, la he visto muy, muy rápido. ¿Será quizás por las connotaciones que han pasado y demás?
0: Bueno, sí. A veces es la sensación de que no da tiempo de culminar o de hacer las cosas, ¿no? Por los... Pero yo, bueno, las elecciones son en mayo del año que viene, pero yo hasta mayo del año que viene hay que seguir trabajando.
1: Lógicamente.
0: ¿No? Entonces, si pensamos en las elecciones, nos desviamos la atención de otras cuestiones, ¿no? Entonces,
1: también es cierto que cada vez que hay elecciones, el año antes, cuando se llega a septiembre, las fiestas del Pino, ya empieza la vara de medir en modo electoral, porque... ya todo el mundo empieza a ponerse y ubicarse en la foto anterior y a partir de ahí ya empieza pre-campaña larga, cada vez que cada cuatro años se van a formar elecciones, lo digo por la experiencia, ¿no? Y
0: buen análisis sociológico por tu parte, ¿no?
1: Sí, pero bueno, es así. A partir de la foto de terror ya es el modo off pre-campaña.
0: Bueno, yo creo que no sé.
1: ¿Y sabe por qué le pregunto? Porque no se moja usted en un sentido. Primero Canarias, Nueva Canarias, usted me dice es muy reticente, no descubre nada. Él tiene, o su partido, evidentemente, usted no es solo, usted tiene un partido, una asociación, un partido político, como queramos denominarlo, de un equipo de trabajo que siempre han definido que deciden en equipo, ¿no? Por eso digo, sí, pero el líder es el que un poco da la voz. Ya sabemos Barceguillo, sabemos Tejeda, sabemos casi todos los municipios. Es decir, hombre, por lo menos, al menos decir, hombre, creemos que quizás nuestra línea podría ir, aunque no hay nada escrito.
0: Nosotros creemos en Ando Sataute. En ese sentido, nuestra...
1: Claro, se nota que no hay agua en Santa Brígida del mar para mojarse con el agua,
0: ¿no? Yo creo que hay distintos niveles, Jorge. Por un lado, es decir, nuestras actuaciones nacimos como agrupación de electores, como movimiento asambleario, nos transformamos en partido por una cuestión más administrativa y en ese sentido seguimos nuestra hoja de ruta, ¿no? Y somos municipalistas en esa línea, ¿no? Nacidos a ese nivel, ¿no?
1: Eso me suena de oro, municipalista.
0: No, pero lo dijimos y esa es una expresión que hemos usado desde el primer día, ¿no? Entonces nos hemos sentado con todas las partes. En estos momentos cada vez nos preocupa más el contexto que se está viviendo, tanto a nivel internacional, nacional y aquí, de lo que es la pérdida de determinados valores democráticos, ¿no? Con lo cual hacemos vemos la necesidad y seguimos insistiendo, y así lo hemos manifestado, a un llamamiento a la unidad de todas las organizaciones progresistas, ¿no? Es decir,
1: es lo deseable,
0: ¿no? Y por lo que nosotros hasta última hora seguiremos poniendo nuestro pequeño granito de arena, ¿no? Es decir, no, Santa Brígida no está aislada del contexto insular de Canarias o tal, ¿no? Somos también y formamos, ¿no? Es decir, parte de todo ese universo. Y nos preocupa la situación que estamos viviendo en cuanto a declaraciones de violencia de género, de descalificaciones a nivel político que nunca hemos vivido. Y después hablábamos de 50 años de transición democrática y parece que estamos volviendo pues al pasado. Entonces, en ese sentido, la apuesta firme de Ando Sataute es intentar que todas las fuerzas progresistas confluyan, ¿no? Y nos reunimos con todos. Pero la semana que viene tenemos aquí en nuestro municipio pues al vicepresidente, a Teodoro Sosa, en un acto en Santa Brígida. Y la siguiente semana recibimos a don Carmelo Ramírez en alcaldía, acompañado de otros parlamentarios, ¿no? Es decir, en ese sentido mantenemos...
1: Es como un juego de ping-pong, ¿no?
0: No, mantenemos nuestra hoja de ruta y así todos...
1: Por
0: ¿no?
1: cierto, decía don Teodoro, que estuvo aquí en San Mateo inaugurando la parada preferente, le preguntábamos, dice, todo está pendiente ya, que según me dicen está ultimado, porque nosotros lo tenemos recogido todo para ejecutarla.
0: Sí, ayer me lo confirmaba el mismo director general de transporte, ¿no? Del gobierno, del Cabildo Insular, que ya está terminado el proyecto, ¿no? Es decir, sabemos que el proyecto se retrasó debido a que previamente había que hacer lo que es la glorieta, la rotonda que se ha culminado, y había que adaptar el proyecto inicial a esa rotonda. Lo sacaron, obviamente, manteniendo su compromiso, y ya está finalizado, ¿no? Estamos pendientes de que nos den fecha para la presentación, y bueno, y el compromiso por parte de
1: es pleno,
0: de
1: parece
0: la unidad
1: ser.
0: De transporte de continuar con ese proyecto.
1: No es que usted me haya hecho un regate y se haya ido por otro lado, sino ha sido yo quien lo he desviado, pero estábamos centrados en la opción de Ando Sataute, sí, sí, cara a las próximas elecciones.
0: Y en ese sentido, volverte a manifestar nuestra postura, ¿no? Queremos apostar porque al final exista un proceso de confluencia, ¿no? En las anteriores últimas elecciones así lo hicimos con todas las organizaciones progresistas de ese municipio, para progresistas en nuestro municipio que tuviesen alguna representación, para confluir en un único proyecto, respetando lo que es en este caso Ando, ¿no? En el sentido, nos consideramos en este caso pues la fuerza más progresista a la izquierda del
1: pero
0: PSOE,
1: siguen
0: ¿no?
1: manteniendo entonces que independencia Ando sí, pero quizás a la hora de gobernar está claro que con una sintonía de algún partido que también pueda estar representado en otros estamentos para dar mayor proyección a la gestión municipal. Entiendo que eso sí lo podrían tener claro, de irse hacia alguien en este caso, ¿no?
0: Vamos a ver.
1: Que sea, ¿no? compartido.
0: Nosotros hemos...
1: Como apoyo, como siempre.
0: Siempre nos
1: somos independientes, pero apoyamos Cabildo, apoyamos Cabildo Autónomo.
0: Ya se verá, ¿no? Es decir, siempre hemos mantenido nuestro apoyo a un proyecto que era el que defendía Antonio Morales en el Cabildo Insular de
1: Gran
0: Canaria, para Gran Canaria, ¿no? Y entonces, tanto lo hemos defendido como organización política como a nivel personal, ¿no? Lo que era el
1: Dependerá
0: proyecto.
1: También si Antonio Morales contiene el proyecto.
0: Bueno, sigue siendo una incertidumbre, ¿no? Todavía, ¿no? Entonces, bueno, vamos a ver qué sucede, pero...
1: A mí me da que la decisión de ustedes también pasa por ahí, dependiendo
0: vamos a ver,
1: las
0: ¿no?
1: piezas decir, que se muevan en otros lugares.
0: Jorge, para nosotros ahora lo prioritario es seguir trabajando por Santa Brígida.
1: Y por último,
0: y no desviarnos del objetivo, ¿no? Porque si pensamos única y exclusivamente, nos centramos en las elecciones, yo creo que en ese sentido Ando Sataute siempre ha sido bastante cauteloso ni ha caído en el tema electoralista, ¿no? Nos hemos esperado hasta el final para pronunciarnos o también para decir... Ya cualquier cosa que se haga ahora se puede interpretar como campaña electoral. Yo creo que quien nos conoce sabe que no. Tenemos una hoja de ruta, tenemos un proceso de trabajo que nos va también marcando los tiempos de la propia administración, ¿no?
1: Yo agradezco, alcalde, que usted entre pues, en dar las opiniones, uh-huh. que es importante y que los ciudadanos pues, puedan sacar sus propias conclusiones. Y a nivel local, esa unión que usted dice de partidos un poco de izquierda, sabemos que siempre Santa María, en las últimas no tanto, pero aparecen partidos como churros, unos de derecha, otros de izquierda, bueno. Otros independientes, parece el doctor Cabezas, el de la moto, que luego al final
0: bueno, yo creo que
1: lo que hacen es dividir votos y no sacan ni un concejal en muchos de los casos, pero ese interés vocacional político que aparece a última hora, 3 meses antes, algunos de ellos podrían tener esa validez para encajar en el proyecto de Ando Sotante, podría aparecer eso.
0: Nosotros,
1: algún mirlo blanco, incluso políticamente hablando.
0: Nosotros todo lo que hicimos en la anterior convocatoria de elecciones fue hablar con todas las organizaciones políticas que tenían alguna representatividad en el municipio de todo del ámbito progresista, con la intención de que se sumaran al proyecto de Ando y que no concurrieran para no dividir votos, ¿no?
1: Correcto.
0: Y eso lo seguiremos haciendo, ¿no? Es decir, lo que no puede ser, y eso es una cuestión que todos y todas tenemos claro, es decir, que el trabajo se demuestra el día a día. Es decir, lo que no puede ser es que de repente, por una cuestión electoral, te aparezcan 5 organizaciones políticas a presentarse en las elecciones sin haber estado integradas en la vida municipal, ¿no?
1: Y que lamentablemente fracciona y divide mucho el voto, y en muchos de los casos un voto inútil, no útil.
0: Y no es una cuestión lícita, no es una cuestión que tenga nuestro respeto, ¿no? Es decir, oye, aquellas organizaciones que están trabajando día a día en el municipio y cuando llegan a un final proceso, pero aparecer y desaparecer solamente en la fecha electoral, yo creo que no es justo, ¿no?
1: Se verá. El camino, como decía usted, caminante, camino se hace al andar. Quiero ser respetuoso, me decía que tenía otra reunión,
0: sí.
1: Y ha venido por el compromiso que ha adquirido con la radio y con todos los vecinos, entonces no le quiero quitar mucho más tiempo, pero sí dejo algún minuto por si o no le he preguntado algún tema, o quiere ya despedirse y dirigirse especialmente a los satoteños y satoteñas, ¿no? Que esto es su regidor máximo, ¿no?
0: Bueno, yo creo que por un lado tenemos a las puertas lo que son las fiestas de San Antonio, ya se difundirá y por parte del área de festejos, y yo mismo pues daremos a conocer lo que es el programa una vez que ya está culminado, ¿no? Por otro lado, pronto confirmaremos, si es posible el mismo lunes, la posibilidad de tener una reunión con los vecinos y vecinas de la zona de Las Melinas y La Angostura para transmitirles cómo se va a ejecutar o cómo se está ejecutando toda la situación, ¿no? Probablemente será el jueves, ¿no? Y también, si no ha salido ya o saldrá mañana, pues lo que es la convocatoria para la presentación del proyecto del espacio central de Santa Brígida, ¿no? En ese sentido, garantizar pues esa información y agradecer a todos la paciencia que tienen con el grupo de gobierno, con nuestros errores y bueno, y también considerar los aciertos, y que tratamos entre todos y todas ir subsanando los problemas de nuestro municipio y ponerlo en el lugar que es necesario.
1: Como
0: y merece.
1: Como siempre, un verdadero placer, alcalde. Hasta una próxima ocasión.
0: Muchas gracias y un saludo a todos los oyentes y oyentes que nos están escuchando en este momento.
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0: Bueno, pues en esta recta final entramos en tiempo de concursos, participación a través de las líneas telefónicas con Panadería Pastelería Pulido, Viveros El Rosal y las líneas telefónicas 928-660325, 928-66-2291. Buenos días.
1: Hola, buenos días.
0: Hola, Carmen, ¿qué tal?
1: O fresquito, hace 10 fresquito, ¿eh?
0: Sí, ya la semana que viene ya vendrá el verano, ya no te
1: preocupes. Ya se metió un fresco, un frío.
0: No te preocupes, que ya el verano está a la puerta de la esquina.
1: Ya, Dios, qué ganas tengo que llegue el verano, ¿eh?
0: Pues ya te va a llegar en breve, en poquitos días, paciencia.
1: Vamos a ver, si Dios quiere,
0: sí,
1: y Dios
0: sí.
1: Te oiga.
0: Sí, sí, no, ya tenemos el verano. Desde que pase Fátima...
1: Sí, pasa. Ya, es que hay un montón de frío este año, ¿eh? Fatal.
0: Para San Antonio estamos bien.
1: Lluvia, viento, sol, tierra, yo qué sé, agua, de todo, yo qué sé, todo lo que hemos tenido.
0: Agua sin tino, Carmen.
1: Sin tino, sí, tú lo has dicho, sin tino, agua, muchacho. Que va. Pero bueno, ¿qué vamos a hacer?
0: Es lo que nos manda la naturaleza.
1: Sí, ya, ¿todo el mundo bien por ahí?
0: Sí, como un cañón.
1: Pues, me alegro un montón, me alegro.
0: Yo también de escucharte, Carmen.
1: Vale, pues saludarte a ti especialmente, a José y a tu familia, a José Luis, a mi familia, a Mari Carmen, a Vicente, su madre, y a Paquita, y a todo el mundo general.
0: Pues para ti otro fuerte, Carmen.
1: Y buena tarde.
0: Adiós.
1: Adiós.
0: Sesión Ramos. Vamos, Ramos, pico y pala. Hola, buenos días.
2: Buenas tardes, don Jorge.
0: Buenas tardes, doña María. De noche sale en la cama y de día sale por la calle.
2: Pero ya saliré de noche, tranquilo. Todo su debido tiempo.
0: Todo llegará.
2: Sí, todo llega, Jorge.
0: Sí.
2: Nada, aquí... Acá, me acabo de comer un perrito caliente. Y ya está, no se puede comer mucho, Jorge.
0: ¿Y qué le pones tú al perrito caliente?
2: Le pongo salchicha, queso y cebolla y tomate.
0: ¿Y mostaza no?
2: No, mostaza.
0: ¿Y cebolla crujiente tampoco?
2: Cebolla sí, pequeñita sí.
0: ¿Crujiente?
2: Sí, y quesito. Y tomate.
0: Ahora,
2: mostaza no, mucha salsa no me gusta.
0: De la salchicha alemana, esta que es salchicha enorme, gigante.
2: ¿Eh?
0: La salchicha grande.
2: No, normal. No.
0: Normalita.
2: Sí, normal. Yo no soy de mucho comer, mucho.
0: Hay unas salchichas alemanas enormes.
2: Sí las he visto en el Impertino.
0: Gigante.
2: Pero para perrito caliente la veo muy grande. Yo la uso la del pozo, ¿me entiendes?
0: Mm-hmm.
2: La del pozo.
0: Sí.
2: Que trae 3 paquetes, Jorge.
0: Ajá.
2: Esa es la que yo compro.
0: Está bien, entonces, ¿verdad? ¿Sabes?
2: Sí, tendré que comprobarla, pero yo creo que con... Es con esta, me quedo llena, que será con esa. Pues nada, un buen saludo para ti, Jorge, y tu familia. Para José Luis y su familia, y para David y su familia, y para todo el mundo, Jorge.
0: ¡Feliz día, María!
2: Igual, adiós.
0: Adiós. Sesión Ramo. Dale, Ramo. Hola, buenos días.
3: Buenos días, amigo.
0: Hola, amigo Vicente, ¿qué tal?
3: Aquí, escuchando a María.
0: Un saludo. Pico y pala.
3: No, ¿todo bien por ahí?
0: Genial, de maravilla.
3: Eso es bueno. Ya te di esta mañana, estaba la alcalde de...
0: Santa Brígida.
3: Sí.
0: Uh-huh.
3: Que se la saca todo bien y que haga las cosas...
0: Lo mejor
3: pico
0: posible.
3: Y pala. Todo bien.
0: Uh-huh.
3: El apuntante está... ahí.
0: Sí, señor.
3: Y nada, un saludo a Carmen, un saludo a ti también, saludo. También a Pili y Juan la ballena, a Raquel, su padre, Flori, a Inés. También a Lucy, un saludo a Lucy, por ahí, está por ahí Lucy, un saludo.
0: Uh-huh.
3: Y también a Paquita Rincón, un saludo. A Manesa, a Lino Alonso. Y toda la familia. Y también a Raquel, su padre, y Flori, un saludo. Y también a que está por ahí haciendo la comida ahí en la casa.
0: ¿Quién está haciendo la comida en la casa? Ramo.
3: Ramo.
0: Ah.
3: Y nada, y que gane el Pulido esta semana. Vamos, se gana el pulido.
0: Es a doble partido el resultado de los dos partidos. El cómputo es el que hace que pase a la siguiente fase. Tenemos que jugar aquí y luego en Maspalomas, con el mismo equipo, el siguiente semana.
3: Ah, bueno. Que vaya todo a San Mateo, que llene el campo y...
0: Somos pueblo.
3: Claro, San Mateo, un pasaje bonito, que un, siempre va la gente.
0: Un sueño, okay. Un pueblo. ¿Por qué no soñar con el ascenso?
3: Pico y pala.
0: Pico y pala.
3: Ah, y también a Pascual, un saludo Pascual.
0: El padrino, está ahí escuchando. Esta mañana.
3: Tu padrino, me... tu padrino, la radio.
0: Esta mañana me escribió diciendo: oh, saludo a Miguel, de San Antonio Norteño.
3: Uh-huh. Y nada, y también a Jenny, no lo deja atrás. Jenny, un saludo.
0: Vale, mi niño.
3: Y a mi madre que está por aquí.
4: Y
3: a,
4: del Rosario.
3: El Rosario y a
4: Paguita y su marido.
3: A Paguita, un saludo, y su marido.
0: Perfecto.
3: Y toda la familia. Que está todo bien ahí, por ahí.
0: Vale.
3: Te paso con la señora.
0: Pásame.
3: Adiós.
0: Adiós.
4: Tiene aquello allí. Buenas tardes, caballero.
0: A la buena de Dios.
4: Ay, estoy friendo plátanos y huevos y todo.
0: Ah, está bien. Arroz a la cubana.
4: Arroz blanco.
0: A la cubana.
4: Sí.
0: Está bien, está bien.
4: Sí, porque hay que cambiar de vez en cuando, Jorge.
0: Sí, hombre, todos los días lo mismo, ¿no puede ser?
4: No. ¿Cómo estás? ¿Bien?
0: Como un cañón.
4: Ay, siempre me dices lo mismo. Sí. Desde la cumbre a la mar, viva Radio Dinamar. Mm. Qué bonita palabra. Mm. Que yo tengo, miré la foto ayer de cuando fuimos arriba y nos pusimos los cascos, ¿te acuerdas?
0: Sí.
4: Vi la foto. ¿Cómo? Desde la cumbre a la mar, viva Radio Dinamar.
0: Está bien.
4: Ah, y Jorge Rivero.
0: Maravilloso.
4: Mira, ¿qué te crees tú?
0: Claro.
4: No te dejes atrás, Jorge.
0: No.
4: No, qué va. Pues... un saludito para de Jorge, por favor.
0: Espero. Sí. Yeah. No se preocupe.
4: Yeah. Ajá. Ya.
0: Yeah. A cielito.
4: Está el tiempo raro por aquí, Jorge.
0: Está raro por todos lados.
4: Como por la mañana sí cae el sol fuerte, pero después hasta ahora ya se pone todo raro, todo oscuro y yo no sé qué. Y esto es lo que tiene malo a uno.
0: Sí.
4: Un saludito para ti y toda tu familia. Para José Luis y familia, que siga haciendo de comer. Y para todos los que nombró Vicente.
0: Vale, mi niña.
4: Que yo quiero que oigan la radio bien y que escuchen bien y que llamen. Para llegar hasta mañana, si Dios quiere.
0: Perfecto.
4: Cuídese mucho usted, caballero.
0: Usted también.
4: Buena tarde.
0: Adiós. Pico y pala. Sesión, Ramos. Dale, Ramos. ...928-660-325... ...928-6622-91. Compartimos tiempo en la mañana de la radio. Hola, buenos días.
5: Buenos días, Jorge.
0: Hola, Purita, ¿qué tal?
5: Bien, pero ese tiempo es como dice esa señora que tiene uno dos con chavado, hijo.
0: El tiempo sí, pero ya se irá. Ya la próxima semana yo creo que esto empieza a mejorar, Purita.
5: A mí lo que creo que a todo el mundo le va bien es el solito. Vamos a ver si llega, si Dios quiere.
0: Aunque hay gente que no lo quiere. Ahí,
5: yo sí, a mí me ayuda mucho el sol.
0: A gusto se hicieron colores, dice.
5: Así es. Bueno, te saludo a ti, a toda tu familia, también a Pascual, antes que me olvide, a Paquita de Tenteriguada, a Jenny y a Pino Ramírez y su familia, y a todas las personas que me están escuchando.
0: Maravilloso, Purita.
5: Pues yo creo que me expliqué bien.
0: Sí. A tener una
5: ¿qué número tengo?
0: A tener una feliz y hermosa tarde el 24.
5: Ay, el día que yo nací, pero de un mes que yo no voy a decir ahora.
0: No, ¿para qué? No hace falta.
5: No, pero está bien. Bueno, Jorge, muchísimas gracias y un abrazo.
0: Adiós.
5: Adiós.
0: buenos días.
6: Buenos días.
0: ¿Cómo está Isabel?
6: Bien. Me alegro. Aquí, en puritas de las mías.
0: ¿Tiene sol o no?
6: ¿Eh?
0: ¿Tiene sol hoy?
6: Sí, por eso digo que son puritas de las mías, le gusta el sol.
0: Otro día. Sal. Otro día que el señor Ramos no baja hoy, entonces ya se sol.
6: ¿Eso lo pierde?
0: No, no. Él va contra el sol.
6: Topa, no puede ser.
0: Además, hoy juega el Atlético de Madrid, así que hoy se queda en casa.
6: No, me toca a casa, gracias a la televisión.
0: Hoy se queda en casa, viendo el fútbol.
6: Lo siento, pero el Atlético de Madrid y el Madrid están...
0: Y después pero tiene su programa favorito en la tele también hoy, que dura hasta las 12 de la noche. Pues nada.
6: De Las Palmas no digo nada, de Las Palmas va de maravilla.
0: No, no, no diga nada de Las Palmas, déjalo tranquilo.
6: De Las Palmas no digo nada. Madre mía, fuerte paliza le pegaron, madre mía. El fútbol es una cosa increíble.
0: Total, total.
6: Un día da una de calle, otro día da una de arena. O dos de arena, no sé cómo es dicho. Pero bueno, allá ellos. Ellos tienen el sueldo seguro. Ganen o no ganen, tienen el sueldo seguro.
0: Sí, eso
6: seguro.
0: Está garantizado. Eso lo tienen garantizado.
6: Eso. Mm. Pues nada, niños, a seguir adelante, que no queda otro.
0: No queda otro.
6: Que gane el Atlético Madrid, ya que no gana Las Palmas. Pues nada, hasta mañana si Dios quiere, si se puede. Un saludo para todos en general.
0: Otro para ti, Isa.
6: Y al Palmerito que sigue adelante.
0: De acuerdo.
6: Marión Palmerito. Pues vale, hasta luego.
0: Adiós.
6: Chao. Adiós.
0: Sesión Ramos. Aquí acompañándonos en esta recta final.

0: Hola, buenos días. Hola. Hola, hola, ¿es usted? Hola.
1: Hola.
0: No quiere entrar.

Hola, hola. Pues no, no quiere entrar esa llamada, pues. Si nos deja la línea libre,

Mañana, estas jornadas que inspiran, que tras la primera edición celebrada en Las Palmas de Gran Canaria, en esta ocasión tendrá lugar en el municipio tinerfeño de Garachico. Vivencias que inspiran es un espacio de encuentro y reflexión para escuchar experiencias en primera persona que invitan a pensar, conectar y transformar la mirada con la que vemos el entorno más próximo. Por eso este viernes compartirán su historia de vida la maestra jubilada y narradora oral Matilde Mora.

Salud Pública de Canarias destaca la necesidad de transformar la evidencia científica en acciones frente a los riesgos ambientales. Es el Congreso Nacional y Congreso Iberoamericano de Salud Ambiental. Por ello, el director general de Salud Pública del Servicio Canario de Salud, José Díaz Flores, ha presidido este miércoles 13 de mayo el acto inaugural del Congreso Nacional Congreso Iberoamericano de Salud Ambiental, que se ha celebrado en Las Palmas de Gran Canaria bajo el lema Evidencia y Acción para un Futuro Sostenible. Por otro lado, el gobierno de Canarias sitúa la cultura y la identidad en el centro del modelo de desarrollo de las islas.

Y la pareja de Aguirre de Timón Falla vuelve a reproducirse y confirma la incipiente recuperación de esta emblemática ave canaria. Expertos recuerdan que es fundamental respetar los límites de los senderos y disfrutar de la naturaleza en silencio en época de nidificación. Por otro lado, la Agencia Tributaria Canaria comenta que la Consejería de Hacienda y Relaciones con la Unión Europea y presidenta de la Agencia Tributaria Canaria, Matilde Asián, presidirá el acto de inauguración de la nueva sede de la ATC, que tendrá lugar el próximo lunes 18 de mayo a las 12 de la mañana. Esto es en la nueva sede de Agencia Tributaria Canaria, en la calle Venegas 39. Será el lunes a las 9 de la mañana. Corregimos, a las 12 del mediodía será la inauguración de esta nueva Agencia Tributaria Canaria, en calle Venegas, la capital Gran Canaria.

Y el gasto sanitario público en 2024 en Canarias fue de 4.574 millones de euros, casi dos puntos por encima de la media del Estado. Esta cifra, que representa el 7,9% del PIB de la comunidad autónoma, se recoge en las estadísticas del gasto sanitario, donde el gasto sanitario por habitante fue de 2.036 euros, la cifra más alta alcanzada desde las transferencias sanitarias a las comunidades autónomas, y se sitúa también por encima de la media nacional. Datos que ha dado a conocer la Consejería de Sanidad del Gobierno de Canarias hace escasos minutos. Y el Cabildo de Gran Canaria presenta Juvecán Verano con viajes entre islas, península y Europa para 300 jóvenes gran canarios. Un proyecto financiado por la Consejería de Educación y Juventud, que abre hoy sus inscripciones para una nueva edición que se desarrollará durante los meses de julio y agosto.

Los viñedos de Canarias llaman a la atención a los prestigiosos Hawkwind Nights, la distribuidora internacional que está estos días visitando tres bodegas gracias a la misión inversa llevada a cabo por Proesca y el gobierno de Canarias. Han llevado a cabo una misión inversa de visitas comerciales a varias bodegas canarias, distribuidora internacional de vinos con personalidad. Hawkwind, con más de 35 años de experiencia en el sector y un portafolio de vinos de renombre, favorece la

de bodegas a los principales mercados internacionales, donde para ello recorren viñedos para descubrir pioneros en sostenibilidad y artesanía tradicional que llevan la innovación a primer plano. Ofrecen a sus bodegas y productores la oportunidad de expandirse a nivel global y exhibir su vino a través de una red de importadores y colaboradores.

en la mañana de hoy ha tenido lugar el cuarto encuentro Canarias Sostenible Cultural Identidad. Una jornada que girará en torno a dos mesas redondas en las que se debaten en torno a la cultura como motor de desarrollo sostenible, la identidad canaria y su influencia en artistas de las islas.

Vicepresidencia del Cabildo destina 1,5 millones de euros para ayudar a las familias vulnerables de la isla a reformar y mejorar sus hogares. El Consorcio de Viviendas de Gran Canaria, que dirige Augusto Hidalgo, ha convocado una nueva edición de subvenciones para reparaciones de primera necesidad con una dotación inicial de 800.000 euros, pero con una ampliación ya prevista para atender el máximo de peticiones. El Cabildo concederá a las familias en situación de vulnerabilidad económica y ayuda de hasta 18.000 euros que les permitirán reparar humedades, estructuras, forjados o sustituir puertas y ventanas en sus hogares.

32 minutos pasan de la una del mediodía. Vamos poniendo el punto y seguido en las mañanas de la radio. Ya veo al compañero David Miranda por aquí con la selección musical para la tarde, que espero que sea del agrado de todos ustedes. Por mi parte, desearles que disfruten del resto del día. Sean felices, sean buenos, que yo lo intento. Buenas tardes.

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3: Esa linda cumbia que dice, joven.

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La próxima canción me dedicada a Paqui por su cumpleaños y también me dedicada a Ana Monagas.

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la cruz del Calvario. Mas sin embargo, él dijo: nadie me quita la vida, sino que yo la pongo y la volveré a tomar. Efectivamente, en esta semana llamada Semana Santa, recordamos tal acontecimiento. Bien del sufrimiento de Cristo, de todo lo que tuvo que ver su suplicio, como también con la victoria en la resurrección gloriosa, el tercer día de haber muerto. Bendito sea el nombre de Cristo por los siglos de los siglos. En este programa te invitamos en sus contenidos a meditar en este evento. Te invitamos, seas creyente o no. Gracias por escucharnos, por sintonizarnos en Música y Reflexión. Programación especial de la llamada Semana Santa. Dígase de paso que para Dios no existen Semanas Santas, existen vidas santas. Y Él quiere que la tuya y que la mía sean de esa calidad que se llama vida santa. Gracias por escucharnos.

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Se acercaban los momentos terribles de la pasión de Jesús. Y sin embargo, él, aún conociendo el martirio que le esperaba, tan solo pensó en sus discípulos y con ellos en toda la humanidad por la que había venido a sufrir y a padecer. El primer día en que se celebraba la Pascua en Jerusalén, Jesús dijo a Pedro y a Juan: «Id

0: y preparadnos lo necesario para celebrar la Pascua. Caía la tarde cuando Jesús y sus 12 discípulos se sentaron a la mesa para cenar. Jesús paseó sus ojos cargados de tristeza sobre sus discípulos y dijo: ardientemente he deseado comer esta Pascua con vosotros antes de mi pasión. Suscitóse entonces una discusión entre los discípulos. Cada uno de ellos trataba de alegar sus propios méritos para ser el mayor en el reino de Dios. Jesús se levantó de la mesa y, quitándose sus vestidos, tomó una toalla y se la ciñó. Echó agua en un lebrillo y se puso a lavar los pies de los discípulos y a secarlos con la toalla que se había ceñido. Cuando Jesús llegó a Simón Pedro, este le dijo protestando: Señor, ¿tú lavarme a mí los pies? Lo que yo hago, tú no lo entiendes ahora, pero lo entenderás más tarde. Pedro, al ver tal humillación de Jesús, protestó: jamás me lavarás tú a mí los pies. Si no te lavare, no tendrás parte conmigo. La amenaza de Jesús hizo palidecer de temor a Pedro, y sus palabras denotaron el cariño que sentía por el maestro.
1: Señor, no solamente mis pies, sino mis manos y mi cabeza.
0: El que está limpio de todo no necesita lavarse más que los pies.
2: Cuando Jesús hubo terminado aquella extraña ceremonia, volvió a tomar sus vestidos y de nuevo se sentó a la mesa.
0: ¿Comprendéis lo que acabo de hacer con vosotros? Me llamáis maestro y señor, y decís bien, porque lo soy. Pues si yo, que soy el maestro y el señor, os he lavado los pies, debéis también vosotros lavaros los pies unos a los otros.
2: Y prosiguió Jesús: ejemplo os he dado para que así como he hecho con vosotros, así lo hagáis vosotros también.
0: En verdad os digo que no es el siervo más que su amo, ni el enviado mayor que el que lo envió. Si comprendéis estas cosas, seréis bienaventurados cuando las practiquéis.
2: De nuevo Jesús paseó su mirada por toda la mesa. Los discípulos estaban atentos a sus palabras.
0: Para que las escrituras sean cumplidas, yo os digo: uno de los que ahora comen conmigo el pan levantará contra mí su calcañar. Os lo digo desde ahora, para que cuando suceda creáis en mí.
2: Jesús siguió hablando, pero su voz parecía turbada por la emoción.
0: En verdad os digo que uno de vosotros me entregará.
2: Los discípulos nada habían escuchado de lo que Jesús preguntara al Señor, pero
0: Entristecidos y temerosos se miraban unos a otros preguntando, ¿soy yo, Señor? Jesús escuchó la angustiosa pregunta y su voz se hizo casi acusadora. El que mete la mano en mi plato, ese es el que me ha de entregar. Más le valiera al traidor no haber nacido. Estaba Juan, el discípulo amado, cerca de Jesús. Pedro le hizo una seña para que le preguntara al maestro, Señor, ¿quién es aquel a quien yo diere el pan mojado? Entonces el maestro tomó un pedazo de pan, lo mojó y se lo alargó a Judas. El estigma de la traición estaba en los ojos. Pero Judas trataba de disimular ante sus compañeros. Se atrevió todavía a preguntar, ¿soy yo, Señor? Tú lo has dicho. La mano de Judas el Iscariote no tembló al tomar el bocado que Jesús le ofrecía. Y al meter en su boca el pan, también Satanás entró en él. Lo que has de hacer, hazlo pronto. Pero los discípulos no entendieron, porque como Judas era el tesorero, creyeron que se trataba de hacer algunas compras o de dar una limosna a los pobres. Judas palideció de miedo, el miedo del cobarde que se ve descubierto. Pero obediente al demonio que llevaba dentro, se levantó de la mesa y salió del salón. Ya era de noche. Jesús entonces tomó un pan, lo dividió en 11 trozos. Con sus dedos finos, dorados por el sol de las jornadas de sus predicaciones. Jesús dio los pedazos de pan a sus discípulos mientras decía, comed, esto es mi cuerpo, que por vosotros es dado. Lo que acabo de hacer, hacedlo siempre vosotros en mi memoria. Jesús entonces acercó la copa. El encendido vino quedó quieto y centelleante bajo las luces, con el denso color de la sangre. Y tomando el vaso, y hechas gracias, les dio. Y Jesús dijo, bebed de él todos, porque esto es mi sangre del nuevo pacto, la cual es derramada por muchos para remisión de los pecados. Haced esto en memoria de mí. Y se le rompió de pena la voz que fervorizaba las muchedumbres, que caía sobre las aguas y los campos como una gracia. Jesús hizo una pausa y ya más tranquilo prosiguió. Un mandamiento nuevo os doy, que os améis los unos a los otros como yo os he amado. En eso conocerán todos que sois mis discípulos. Cuando Jesús habló de su próximo viaje al Padre, ellos no le entendieron. Y fue entonces Tomás el que preguntó: Señor, no sabemos a dónde vas. ¿Cómo pues podemos seguir tu camino? Jesús contestó: Yo soy el camino, la verdad y la vida. Nadie viene al Padre sino por mí. Si me conocieseis, también conoceríais a mi Padre, y desde ahora le conocéis. Entonces Felipe, sintiéndose enfervorizado por las palabras de Jesús, exclamó: Señor, muéstranos al Padre, y eso nos basta. Al oír aquella pregunta, Jesús contestó: Tanto tiempo que estoy con vosotros y no me habéis conocido. Quien me ve a mí, ve también al Padre. ¿No creéis que yo estoy en el Padre y que el Padre está en mí? Yo vivo en el Padre, y el Padre vive en mí. Creedme que yo soy en el Padre, y el Padre en mí. Mi paz os dejo, mi paz os doy. No como el mundo la da, yo os la doy. No se turbe vuestro corazón, ni tenga temor.

La montaña no es tan alta, tampoco era bella. No podemos hablar ese día de un sol hermoso ni de un paisaje lleno de vida. No podemos ni siquiera hablar de la primavera y describir la belleza de la vida que nacía en aquella tierra legendaria. Eran las 3 de la tarde. El sol debería estar brillando en todo su esplendor, pero una nube lo oscurecía todo. Allí, con sus manos traspasadas por clavos herrumbrados, sus pies también horadados, su costado abierto por una lanza, su cabeza herida por una corona de espinas, sus espaldas laceradas por latigazos y todo su cuerpo lleno de moretones y de la sangre que salía por sus heridas. Allí, repito, estaba clavado en una cruz el Señor Jesucristo. No era un criminal, no era un ladrón, no era un adúltero, no era un borracho, no era un drogadicto, no había matado a nadie. Pero estaba muriendo como el peor de los delincuentes. Allí estaba el hombre del que un día se dijo, el cual, siendo en forma de Dios, no estimó el ser igual a Dios como cosa que aferrarse, sino que tomó forma de esclavo, hecho semejante a los hombres, y estando en la condición de hombre, se hizo obediente y se humilló hasta la muerte y muerte de cruz, por lo cual Dios lo exaltó hasta lo sumo, y le dio el nombre que es por encima de todo nombre, para que en el nombre de Jesús se doble toda rodilla de los que están en los cielos, en la tierra y debajo de la tierra, y que toda lengua confiese que Jesucristo es el Señor, para gloria de Dios el Padre. Sí, mi amiga, mi amigo, aquella tarde fue el clímax de la historia. Mientras Satanás pensaba que había vencido a Dios matando a su hijo, Dios por su parte estaba cargando el pecado de toda la humanidad en su hijo. Y cuando Jesús gritó y dijo, consumado es, fue el diablo que sintió la peor de las derrotas, la más grande de todas las vergüenzas, porque todas sus obras quedaron deshechas por la muerte de aquel justo. Mi amiga, mi amigo, todo esto ocurrió para que tú tengas el derecho de volver a Dios, de convertirte en su hijo, de disfrutar de los privilegios de una vida abundante y con propósito. Con la muerte en la cruz, Cristo ganó para ti el derecho de la vida eterna, el derecho de ser limpio de tus pecados, el derecho de ser absuelto de toda culpa, el derecho de tener un lugar al lado de Cristo en los lugares celestiales. Para que ese derecho se haga real en ti, óyemelo bien, es necesario que te arrepientas de tus pecados y te entregues de todo corazón al Señor Jesús.

La carga de Gonzalo Báez Camargo. Jesús, yo agonizaba lloroso y agobiado, sin ánimo ni esfuerzo en mi debilidad, porque era mucho el peso de todo mi pecado, y yo ya no podía con tanta iniquidad. Pero tú miraste mi alma gemebunda vagar buscando alivio con angustioso ardor, y ungiendo mi cabeza con tu piedad profunda, sobre ti mismo echaste mi carga de dolor. Por eso ya no quiero pecar. Sería mucha mi ingratitud, oh Cristo, si te pagara así. Y el alma que aliviaste contra el pecado lucha, no solo por sí misma, sino también por ti. Por ti, pues cuando peco, mis culpas homicidas flagelan tus espaldas sin conmiseración. Por ti, pues cuando peco, se ahondan tus heridas y pesa un nuevo fardo sobre tu corazón.

0: Permíteme preguntarte, ¿qué representa para ti la Santa Biblia? ¿La lees y la aplicas a tu vida? Porque la Biblia es la palabra de Dios Todopoderoso. Es el único documento viviente. Es decir, es relevante para todas las personas en todos los lugares y en todos los tiempos. Lo fue, lo es y por siempre lo será. La Biblia dice en Isaías 40 y versículos 6 y el 8 que todo mortal es como la hierba y toda su gloria es como la flor del campo. La hierba se seca y la flor se marchita, pero la palabra de nuestro Dios permanece para siempre. Debes saber que el que cree y practica las sagradas enseñanzas vivirá para siempre. Atrévete a creerlo y cambiará tu vida y tu destino eterno. Pruébalo. Amigas y amigos, ya no queda nada más que despedirnos diciéndoles que les amamos de verdad y que por eso estamos en la radio. Les convocamos para nuestra próxima emisión de Música y Reflexión aquí, en esta frecuencia amiga. Saludos, Dios les bendiga y lo dicho, hasta la próxima.
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0: y a todo el mundo en general, un saludo muy cariñoso desde aquí de Las Palmas de Gran Canaria, zona Villarbajo, que están saliendo unos rayitos de sol por ahí.
1: La alegría es mutua y el calor y el cariño también es mutuo, así que gracias,
0: ya lo sé, amigo.
1: Gracias por querer hacerte presente, don Miguel, porque bueno, los ensayos no paran y cuando se ensaya y todas las cosas ya, usted es un perfeccionista, salen a la perfección y ahora salta, lo que falta es empezar a subir a los escenarios, Miguel.
0: Exacto, eso es lo que estamos deseando, porque preparados ya estamos. Tenemos el grupito bien preparadito, gracias a Dios, hemos trabajado bastante, porque como usted sabe, por la enfermedad de mi esposa y tal, por cosas que pasaron, pues estuvimos parados prácticamente 5 años y ahora afortunadamente, y gracias a Dios, y gracias al equipo de médicos de oncología del Hospital Insular y a toda la medicina en general, mi esposa está mucho mejor y vamos a retomar lo que a uno le gusta, la música, querido amigo. Y estamos promocionando, estamos en oferta, querido amigo.
1: Qué bueno, qué bueno.
0: Central.
1: Qué bueno. Cuesta, Miguel, después de un parón, cuesta claro, nuevamente reiniciarse, por decirlo así, y resetearse, cuesta, ¿no?
0: Cuesta mucho, amigo, cuesta mucho, porque fueron 5 años y algo, hombre. Primero fue la pandemia y con la enfermedad de mi esposa, pues, 4 años y algo, llevamos prácticamente.
1: Pero lo importante es que la esposa está bien y le ha dicho a Miguel, empuja para adelante, Miguel, que aquí estoy yo para apoyarte.
0: Sí, ella es la primera, ella es la que más quiere que ya estemos tocando, ella es la que más quiere.
1: Pues eso.
0: Así que, pues, yo quería, bueno, como siempre, usted siempre ha estado con nosotros, las buenas, y en todo lo que ha hecho falta, siempre ha estado ahí, y, a través de su programa, de su emisora de radio, quería yo también, como lo hace todo el mundo, o sea, porque hay veces tú me dices, mira, estamos dispuestos, ya estamos preparados, pero la gente se queda ahí con la duda de no saber lo que le va a costar eso.
1: Claro, hoy en día.
0: Me gustaría, con la autorización tuya, si tú lo permites, pues, dar los precios del grupo, ¿sabes?
1: Claro, porque así ya todo el mundo se va haciendo la idea y dice, hombre, pues no es un grupo que yo pensaba, puede ser asumible, puede ser acorde, y por lo tanto es importante, pues, con las cartas boca abiertas, Miguel.
0: Exactamente, querido amigo. ¿Lo puedo hacer con tu permiso?
1: Por supuesto.
0: Pues nada, querido amigo, estamos en oferta. Pues nosotros estábamos cobrando antes de esto, antes de que ha pasado lo que pasa, cobramos 1.100, 1.200 euros y así, más IGIP. Bueno, también las vacas estaban gordas. Y nada, pues nada. Después ya
1: llegó la pandemia y nos apagó todo.
0: Claro, las cosas han cambiado, pues la enfermedad de mi esposa y pues nada. Y ahora tenemos el grupito muy bien preparado, no es porque yo lo diga, tú conoces los componentes, tú sabes quién está, que está Paquito Ramírez en la batería, que es muy buen baterista.
1: ¿Y Pacuco?
0: Está Pacuco, que es un bajista con una experiencia de muchos años.
1: ¿Su hijo?
0: Y mi hijo, que también, pues no porque sea mi hijo, lo hace bien, y yo en el acordeón, que soy el peor.
1: Y para los extras, su nuera.
0: claro, tenemos para todos los gustos, A mi nuera Natalia Monterrey también, cuando el público y la ocasión lo solicite, pues yo le voy a dar los precios, querido amigo, para que la gente sepa lo que sale, ¿vale?
1: Por supuesto.
0: Esto es un puede ser una actuación de 1 hora y media, 2 horas, que por eso no hay problema, ¿vale? San Antonio Norteño solo, querido amigo, más equipo, porque tenemos que ir todos lados de arte ilegal como Dios manda.
1: Claro.
0: Eso sale antiguamente, como te dije, 1.200, 1.600, ahora estamos cobrando 700 euros más hip, San Antonio Norteño. 1 hora y media, 2 horas, que es, por eso no hay problema.
1: Que siempre se alarga las 2 horas, siempre.
0: Claro, siempre. Y si hay que hacer un rato más fecha, que por eso no. Yo creo que 700 euros no es un dineral, porque de ahí tienes tú que sacar para pagar IRPF, pagar la factura que la empresa que nos lleva, o sea que.
1: Todos son gastos, todos pagar, cuando se quiere ir en regla, cuando se quiere ir bien, todos son gastos.
0: Y hay que ir en regla, porque si no...
1: No, no.
0: Te puedes arrepentir después.
1: Aquí no, no hay que jugárselo. Ni los...
0: No, no, para nada.
1: Ni,
0: para nada.
1: Ni los ayuntamientos o los clubes, ni ustedes como grupo, es decir.
0: Nadie.
1: Por lo tanto, son...
0: Yo cuando voy a tocar a la fiesta con un amigo, lo que haga falta, la fiesta con un amigo, me llevo el acordeón, pues oye, encantado, porque es algo familiar. Eso. Correcto. Ya son otras cosas. Correcto. Pero ya cuando es el grupo, pues ya la cosa cambia. Y con amigo Jorge y con San Antonio Norteño, más la maravillosa voz de mi nuera Dalia Monterrey, que es un espectáculo muy bonito. Uh-huh. Pues eso vale 150 euros más, que serían 850 euros más y un espectáculo San Antonio Norteño, aparte, después un espectáculo aparte que sería mi nuera Dalia Monterrey.
1: Bueno, pues yo creo que son precios razonables, porque estamos hablando con una formación, con un grupo totalmente preparado y que sí, ya lo han demostrado en más de 15 CDs, quiero recordar por lo menos 15 CDs, ¿no?
0: No, 8.
1: 8, pues para mí,
0: 8.
1: Pues yo me fui al doble, ¿no? Porque hay un montón.
0: Sí. No, que se confundió, ¿sabes por qué se confundió?
1: No.
0: Porque la otra gente, acuerda que estuvimos hablando cuando cumplimos 15 años el grupo en una entrevista, y después últimamente hablamos que el grupo tiene ahora 20 años, a lo mejor por ahí se confundió.
1: Puede ser.
0: O bien se confundió porque los últimos discos venían 15 canciones. ¿Te acuerdas que los primeros 10, sí, después pusimos 12 y en los últimos 15?
1: Pues yo sé que el 15 lo tenía yo memorizado, no sé por qué.
0: Será por la edad mía, hombre.
1: ¿Cómo está el repertorio, Miguel? ¿Mantienen el mismo repertorio? Porque ve que han incluido algún tema nuevo también.
0: Sí, hemos puesto algunos temas nuevos y el repertorio que le gusta a la gente, porque uno tiene que hacer lo que le guste a la gente, no lo que le guste a uno.
1: Esto es a la demanda, como se suele decir, no a la carta.
0: Esto es importantísimo, querido amigo, porque aún en algunas ocasiones, en algunos discos, ya que tocaste el tema, coloqué yo algunas canciones que a mí y a nosotros nos gustaban.
1: Correcto.
0: Nos gustaban, pero nosotros que nos gustaban a nosotros, pero no le gustaba a la gente, pues mismo.
1: Claro.
0: Aquí lo que tiene que hacer uno es lo que le guste a la gente, el público.
1: Sí, ellos son los que realmente van ofreciendo la demanda, oferta-demanda.
0: Ojito con eso. Claro, porque... Y a mí me lo comentó una vez, porque los 8 discos que tenemos, uh-huh, fueron grabados en Nova Record, con los estudios Nova Record, que Nova, tú sabes que movía mucho. Y
1: sí, además con calidad.
0: Con calidad y grabar con él era un lujazo. Y en una ocasión le hice la pregunta yo... ¿Qué tal? Creo que en el quinto o el cuarto disco. Mira, me dijo, ¿quieres que te diga una cosa? Lo dije. Te hago un comentario en el buen sentido de la palabra. Se venden más los primeros discos que los nuevos.
1: Mira, ¿no? Qué casualidad, ¿no?
0: Claro. Vendo más discos de los primeros que del último que sacaste.
1: Porque la gente es así, si la gente le da por una cosa, esa es.
0: Por eso que te digo, amigo, que hay que hacer lo que a la gente le guste. Y eso es lo que estamos haciendo ahora.
1: ¿Sigue manteniendo Daila esa voz prodigiosa? Vamos a escuchar un poquito.
0: No.
1: Vamos a escuchar.

0: momento, ver esta parejita. Ella tiene retoños y ha hecho a Miguel abuelito.
1: Sí, también tiene la parejita. Mira tú, como tú lo acabas de decir. Los dos, una pareja cantando los dos, y tienen una parejita también de dos nietitos, dos hijos.
0: ¿Quién iba a decir eso al principio cuando hablábamos hace años, Miguel?
1: Sí, cuando empezamos, sí, Jorge.
0: Las vueltas del mundo y para bien.
1: Y para bien, sí, totalmente. No lo podemos pedir más a la vida.
0: Sobre todo, lo que siempre se pide es lo primero, salud, y a partir de ahí, pues, se puede hacer 20.000 proyectos, pero teniendo salud. Y afortunadamente en la vida da a veces algunos avisos, pero afortunadamente también dice que la segunda oportunidad existe en todos los ámbitos, tanto profesional como en el personal. Y en este caso se dan las circunstancias, la simbiosis de que San Antonio Orteño vuelve con mucha fuerza, Miguel.
1: Sí, querido amigo, con mucha fuerza, con muchas ganas, porque de la música te da vida, y ahora que uno tiene tiempo, que ahora yo tengo más tiempo, pues mira, te intentan, ¿no? Aquí no hay nadie que sea mejor o que sea peor, aquí hace lo que Dios le ha permitido o lo que Dios le ha permitido hacer. Pero lo haces con cariño y intentas hacerlo lo mejor que se puede, ¿entiendes?
0: Voy a poner un temita que a este le encanta al presidente del Club de Mayores de San Mateo, este tema.

0: vez que va un grupo al Club de Mayores, esta canción la tienen que tocar y Manolo, el presidente, la canta.
1: Pero ojalá que nos lleve algún día para allá Manolo, no, hombre.
0: Él la canta siempre.

0: si yo me pongo a tararear llueve y la gente no quiere que llueva. La gente quiere escuchar a San Antonio Norteño y Daila Monterrey. A mí no, que llueve.
1: Sí, a la gente le gusta cuando usted canta, hombre, cuando está ahí, cuando empieza el programa se puede cantar ahí, la gente le gusta,
0: ¿no? No, a los agricultores cuando quieren agua. Dice, destrozas las canciones y truena el relámpago y si se riega toda la tierra, viene un aguacero tremendo. Por eso yo tarareo, a mí no me faltan las papitas en mi casa, en la zanahoria, porque ellos dicen, Jorge, pide agua, y yo me pongo a tararear y agua seguro.
1: Eso es lo que te quería comentar, pues, querido amigo.
0: Sí, otra cosa, en los grandes eventos, así a lo grande, entiendo que normalmente montan el sonido, ¿no? Los eventos, bueno, que hacen los ayuntamientos y demás.
1: El sonido, claro, no, el sonido no, cuando son cosas ya, palabras grandes, ya los ayuntamientos montan el sonido, claro, pues nosotros no tenemos sonido para una plaza, ¿no? Nosotros bajamos los precios, ya que tocaste el tema del sonido, te lo voy a explicar por qué motivo. Porque nosotros teníamos algunos componentes que trabajan en la música y pues por supuesto son músicos que tienen que cobrar un dinero como Dios manda, claro. ¿Entiendes?
0: No, sí.
1: Teníamos también un propio técnico de sonido, que en muchas ocasiones, en la mayoría de las ocasiones, el técnico de sonido está con la empresa de sonido que tiene el ayuntamiento o el evento que se organice.
0: Correcto.
1: Y hay que cobrar por el técnico de sonido, ¿no? Pues ahora ya eso ya no lo tenemos nosotros. Nosotros tenemos nuestro sonido, pero para cositas pequeñas, ¿me entiendes? No para un...
0: Para un club, por ejemplo, sí tiene su propio sonido.
1: Sí, para un club, un localcito cerrado, una placita pequeña, pues sí, claro.
0: Pero ahora sí, cuando son... Si es un evento grande, por ejemplo, que vengan Locos Fieles y de teloneros este San Antonio Norteño, pues está garantizado el sonido con Sarafín. Ahí le di bajo yo.
1: Ahí no hay ni que mencionar. Ojalá que estuviera el sonido de él. Ya quisiera yo tener la suerte de...
0: Eso ya...
1: No, sin desmerecer a nadie, porque tú sabes que todo el mundo intenta superarse y hacerlo bien, pero Serafín es que ya es fuera de serie.
0: Ahí pueden haber 5.000 personas en la plaza que no va a faltar sonido.
1: Claro, ya son palabras mayores.
0: Pero está ahí, la baraja está ahí, es decir, hay para todos los gustos, no solo en lo que es el grupo, sino hay para todos los gustos cuando son para grandes eventos, que hay profesionales que sonorizan y que hacen que cualquier grupo sea grande.
1: Claro, porque nosotros, por ejemplo, una vez que fuimos a La Palma, al municipio de Galafía.
0: Bueno, ¿dónde está mi padrino? Bueno, mi padrino está en Breña Baja. Pascual.
1: Ya, sí, el amigo Pascual, que le mandamos un saludo desde aquí, amigo Pascual, desde aquí de Las Palmas de Gran Canaria, a través del programa del amigo Jorge, porque siempre me pregunta por ti, cuando sí. Las pocas veces que hablamos.
0: Sí.
1: ¿Cómo estás, Jorge? Mejor que yo, le digo.
0: Sí, señor.
1: Un saludo para el amigo Pascual.
0: Siempre está escuchando, escuchando la radio, él y su pareja. Su pareja, sí, es Pamela, su perrita.
1: Vale.
0: Su perro guía, sí.
1: Sí, qué bonito. Quiero que te traga, nos fuimos allá a La Palma y pues llevamos nuestro propio técnico de sonido. O sea, por supuesto, él cobra su
0: honorario.
1: Su honorario, lógico, es normal. Y pues se sube el precio más arriba. Pero resulta que llegamos allá y la empresa de sonido que había un sonido espectacular, con buenos técnicos de sonido, y ya ahí fuimos nosotros mirando, diciendo, no, que tampoco es bueno, porque tiene su lado bueno y su lado malo, como todas las cosas.
0: Claro.
1: Y aquí mejor vamos a ir nosotros solitos. Si hay una buena empresa de sonido, pues seguro que van a haber buenos técnicos, así que... Sí. Y así abaratamos costos.
0: Lógico.
1: Claro.
0: Bueno, pues San Antonio Norteño, que está más vivo que nunca, que quiere hacer la promoción, y la promoción más grande es estar en un escenario. Y yo no sé si hay algo más que haya que comentar o nombrar para todas las comisiones de fiestas, asociaciones de vecinos, ayuntamientos, ahora que empiezan a planificar las fiestas de verano.
1: Claro, claro, nosotros, como le digo, amigo, si es una cosita pequeña, pues muy buena acotación. Bueno, tú tienes una experiencia que nos veas. Tenemos sonido para cositas pequeñas, pero ya cosas grandes no, eso ya no hay que meterse en berenjenales que uno no va a poder cumplir.
0: Lo más importante es que se adapten a todo. Es decir, para las cositas, pequeñas, pues ustedes se las apañan solos. Cuando quieren un evento ya multitudinario, estamos hablando de harina de otro cantar.
1: Exactamente, así de claro, querido amigo. Y ya yo di los precios, ya tú también, si como la confianza y la amistad que tenemos, pues.
0: Por supuesto.
1: Si alguien te lo pregunta, pues usted mándele para adelante, que no hay problema ninguno. Y eternamente agradecido una vez más, como siempre, por brindarme la antena, la radio, para poder...
0: Usted sabe que tiene el cielo ganado, Miguel.
1: Muchísimas gracias. Igualmente le digo a usted también. Así. Igualmente le digo, así que... Aquí estamos para lo que haga falta, y a lo mejor algún día nos vemos y nos echamos algo por ahí, echamos las
0: tertulias, sí.
1: Acordeón, yo qué sé. Ya,
0: Tenemos pendiente en otra de las tertulias otro gasajo. A lo mejor se anima y sube hasta... A lo mejor se anima y sube hasta Paquito.
1: Hasta Paquito y a lo mejor hasta Paco, pues mi hijo no, porque mi hijo está trabajando todavía. Porque Paquito está jubilado. Paco está jubilado, yo estoy jubilado, somos jubilados jóvenes, con espíritu joven.
0: Bueno, así que tenemos pendiente otra de las tertulias. Todos los martes tenemos dos tertulias, usted lo sabe, todos los martes.
1: Sí.
0: La segunda es ya la de la comida. Pero tenemos pendiente, tenemos pendiente una en Tentemos.
1: Sí, hay una que se quedó ahí en el candelero.
0: En la finca del amigo Miguel, que el coronel iba a hacer ahí una paella y el otro coronel iba a hacer no sé qué. Es decir, entre militares va la cosa.
1: Sí. Si nosotros podemos, pues encantados estamos ahí, usted lo sabe.
0: Pues un abrazo muy fuerte, querido Miguel, San Antonio Norteño, saben que está en promoción. Y seguimos en contacto los próximos días, esto no es una despedida larga, ni mucho menos. Esto hay que seguir, como yo digo, pico y pala, esto hay que ir pico y pala, constante.
1: Hay que estar ahí metido, hay que ser insistente, para que la gente no se lo olvide.
0: Correcto. Correcto.
1: Lo único que yo le puedo decirle, muchísimas gracias a usted, amigo, a todo el equipo de la radio, un abrazo, un saludo, un abrazo grande para todos los oyentes que están escuchando el programa, ¿vale?
0: El abrazo más fuerte, corazón. Más cordial para usted, Miguel.
1: Vale, como dice usted, querido amigo, adiós.
0: Adiós.
1: Adiós.
0: Pico y palo. Pico y palo.

0: Bueno, con las mañanas de la radio continúan unos breves consejos. Ya con nosotros aquí en los estudios de Radio Dinamarca Canarias, el alcalde de la Villa de Santa Brígida, don José Armengol, en los próximos minutos.
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0: dos minutos pasan de las 12 del mediodía en Canarias, tal y como lo habíamos comentado a primera hora de la mañana. Hoy nos acompaña en el estudio de Radio Tinamar Canarias el alcalde de la Villa de Santa Brígida, el máximo regidor, don José Mengol. Muy buenos días, alcalde, bienvenido.
1: Hola, muy buenos días, Jorge, y a todas aquellas personas que en estos momentos nos acompañan.
0: Gracias por acceder nuevamente a estar aquí con el mero hecho de informar especialmente a todos y a todas las satauteñas de la gestión del día a día que se viene llevando a cabo y que afortunadamente parece que Teresia se marchó, pero todavía seguimos pagando un poquito los desperfectos, las diferentes incidencias, y se ha tenido incluso que ir por la vía de urgencia porque hay temas que son prioritarios y se le ha querido dar respuesta, alcalde.
1: Sí, como comentábamos la última vez que estuvimos por aquí, pues los efectos de la borrasca Teresa pues nos han dejado, digamos, bastante afectados todo lo que es la red de alcantarillado, con afección muy fuerte en lo que son determinados tramos del barranco de Santa Brígida, ¿no? Entonces, en este momento, desde el primer momento que se pudo acceder con tranquilidad al barranco, se están acometiendo pues las actuaciones necesarias para restaurar la situación, ¿no? En este caso, la semana pasada ya empezaron lo que son las maquinarias pesadas para poder facilitar, digamos, el acceso a lo que es la instalación de las nuevas tuberías que hay que reponer. Y bueno, en esa situación nos encontramos ahora. Ayer mismo teníamos una reunión con la Dirección General de Aguas del Gobierno de Canarias para solicitar a su vez una cita con el director general. Ya había manifestado su predisposición para colaborar en lo que puedan ser, digamos, las necesidades de financiación, ya que, digamos, la obra supera los 6 millones de euros con creces y queremos, bueno, acotarla, acometerla ya en su totalidad, ¿no? Estamos hablando de, además de restaurar paisajísticamente y medioambientalmente la situación del barranco, ¿no? Facilitando también pues todas las condiciones de accesibilidad a distintos lados del barranco para los vecinos y vecinas que se encuentran.
0: Sí, porque han habido reuniones con incluso alcaldesa San Mateo, no sé si con el alcalde Tejeda también, pero San Mateo, Consejo Insular de Agua, porque claro, Santa Brígida es quien soporta todo lo que baja desde nuestras cumbres de Gran Canaria, y entiendo, por eso pregunto, y es bueno la información a los vecinos, si se va a aprovechar que todo esto va a ser una red nueva, de un caudal de mayores dimensiones, para dar cabida a un problema o una problemática que ya existía con anterioridad, ¿no?
1: Sí, no, digamos, no es un problema nuevo. Lo que es el problema nuevo es la desaparición de la tubería en la mayor parte, ¿no?, del cauce del barranco nuestro, ¿no? Entonces sí, hemos mantenido reuniones en el Consejo Insular de Aguas, tanto con conjuntamente el Ayuntamiento de San Mateo, con la alcaldesa Davinia, y con el Ayuntamiento de Las Palmas, porque también va a ser el que reciba y debe adaptar pues el diámetro de las tuberías y preparar las instalaciones para la recepción de lo que es el enganche de la nueva tubería que vamos a instalar, ¿no? Y bueno,

0: mañana tenemos previsto, si no me equivoco, el jueves que viene, pues una reunión con los vecinos y vecinas de la zona, fundamentalmente de las Melinas y la Angostura, que es la más afectada, digamos, a esos niveles, para trasladarles la información de primera mano, aunque ya a través de las redes sociales y de comunicación del ayuntamiento se ha estado informando puntualmente de lo que va a ir sucediendo, lo que ha estado sucediendo en esa zona afectada, ¿no?
1: Claro, una medida acertada, porque claro, el problema de San Mateo se lo trasladamos a Santa Brígida, pero claro, ahora si se solventa el tema, veo que lo tiene todo bien planificado, el problema se lo trasladarían a Las Palmas de Gran Canaria, porque el cauce sigue creciendo y al final termina en Las Palmas de Gran Canaria.
0: Claro, bueno, vamos a lo que es la depuradora de Las Palmas, ¿no? Entonces, bueno, se trata de mejorar la red. Estamos también en ese proceso del ciclo integral del agua, ¿no? Y entonces queremos aprovechar para establecer todas las mejoras, poner los sensores pertinentes para saber qué caudal es de Santa Brígida, qué caudal es de San Mateo, y sobre todo, digamos, que el agua de Ye también pues no suceda lo que nos hemos encontrado también a lo largo de los años, pues con los desbordamientos de la tubería, con las toallitas, con las rupturas en lo que son los pozos, y bueno, hay que reponerlos todos porque se han quedado en la mayor parte bloqueados con piedras y a su vez pues no funcionan, ¿no? Entonces,
1: lo bueno de todo esto es que ya se está actuando con inmediatez. La otra parte es que entiendo que todavía no hay unos plazos fijados en cuanto a la culminación, porque si hay otras administraciones que se están implicando, entiendo que podría incluso aumentarse el nivel de las obras de ejecución que se están llevando a cabo y no están los plazos todavía fijados, ¿o sí, alcalde?
0: Bueno, ahora lo que estamos acometiendo es lo que nos permite la ley bajo la situación de emergencia, ¿no? Y de urgencia en este caso, ¿no? Con lo cual es la reposición de esa tubería que ha desaparecido. Ya tuvimos una reunión con la ingeniería, yo creo que este viernes entrega un cronograma y planificación de todas las fases del trabajo, porque tiene que ser de esa manera, es decir, los proyectos se van redactando in situ en la medida que se van acometiendo las actuaciones. Y va, ayer mismo también teníamos otra reunión con el Cabildo, de cara a que hay zonas que tenemos que abrir, hacer aperturas para poder acceder con la maquinaria y con la tubería, ¿no? Y hay que hacer desbroces pertinentes y utilizar, digamos, zonas que están en estos momentos afectadas por el espacio natural, ¿no? De Pino Santo, y que requiere pues tener en conocimiento a las distintas administraciones que nos tienen que autorizar, o que en esta situación de emergencia pues hay una autorización, digamos, más amplia para poder actuar, ¿no? Pero hay que ponerlo en conocimiento.
1: Todo esto se verá también mejorado cuando se saque el concurso también de aguas y de alcantarillado. Es otro complemento que
0: complementa. Claro, eso es una cuestión de las que tenemos, ¿no? que integrar en el ciclo integral del agua, pues en lo que es la nueva concesión administrativa de lo que va a ser la futura gestión del agua.
1: ¿Saldrá en este mandato, alcalde?
0: Bueno,
1: porque los tiempos son los que son, ¿no?
0: Bueno, tenemos ya lo que es el informe previo de modelo de gestión, que la intención es poderlo llevar al pleno o un pleno extraordinario antes de septiembre, y a partir de ahí pues licitar lo que es la redacción de ese pliego para la concesión administrativa, ¿no? Lo que sí nos gustaría, no me atrevo a decir que pueda salir, porque los plazos después en contratación se dilatan, pero sí dejar todo el procedimiento ya en marcha, ¿no? Ojalá podamos tenerlo culminado. Yo creo que en estos momentos se está trabajando con esa finalidad, ¿no?
1: Un ayuntamiento que, afortunadamente, lo hemos hablado aquí en reiteradas ocasiones, tiene pues unos remanentes importantes, lo que le da un colchón para poder afrontar diferentes actuaciones. Creo que mañana precisamente hay un pleno con suplemento de crédito. ¿Nos puede explicar un poco?
0: Sí, mañana se lleva, gracias a la liquidación, y como bien dices, bueno, el ayuntamiento está saneado y dentro del marco de la estabilidad presupuestaria y de las reglas fiscales que no tenemos que cumplir por parte del ministerio, después vamos a hacer uso de esos remanentes de tesorería de unos 15 millones de euros, de los cuales el 39-40% corresponden a la inversión destinada a esta situación de emergencia, que son unos 6 millones de euros, ¿no? El resto va destinado a cumplimentar necesidades de determinadas áreas o actuaciones en algunos de los barrios la otra partida gruesa es para culminar aquellas actuaciones que están pendientes en deportes, ¿no? Es decir, lo que es el pabellón deportivo que se quedó ahí, digamos, parado, y se le va a transferir a la Sociedad Municipal de Deportes por parte del Ayuntamiento pues los importes necesarios para que pueda seguir ejecutando las actuaciones de mejora que se están haciendo últimamente en el polideportivo.
1: Hay demandas vecinales, carreteras que no están en el mejor estado. Me hablan de Lomo Carrión, el Pino Santo Bajo. Parece que lleva años la subida del tapicero.
0: Bueno, la subida del tapicero fue licitada en su momento, quedó desierta. En la actualidad se la ha transferido a propia, incluso iniciativa del propio Cabildo, pues la nueva redacción del proyecto con una ficha financiera mayor, y será licitada por el Cabildo. Es decir, yo creo que la subida del tapicero, con toda certeza, de aquí a final de año va a estar resuelta, ¿no? Porque la tiene asumido en estos momentos el Cabildo. Una de las partidas que también va a ese suplemento es lo que es el asfaltado de Pino Santo, ¿no? Y también, bueno, pues las direcciones.
1: Esa es una buena noticia que están dando.
0: Pero que sí, yo creo que tú ya sabes que soy un poquito conservador a la hora de dar la información, porque hasta que no esté asegurado todo, pues me cuesta, ¿no? Pero por dar fiabilidad a la información que se traslada, ¿no? El proyecto está de nuevo, tenemos pendiente de su aprobación. Y una vez que está aprobado el suplemento, pues dar curso a la licitación de esa carretera, junto con otras vías que requieren asfaltado, como toda la zona del monte Lentiscar, toda esa zona que está...
1: Estamos hablando de titularidad municipal.
0: Sí, son todas actuaciones dentro de lo que son las vías de carácter municipal.
1: ¿Otras actuaciones en este suplemento?
0: Pues mira, se lleva también lo que es una partida para mejora de locales sociales. Si empezamos por seguridad, lo que es intentar adaptar ya lo que es el edificio que se estaba destinado, está destinado para los servicios de seguridad, digamos lo que son las dependencias de la policía, para dejarla acometerlo ya y ponerlo en funcionamiento.
1: ¿Qué le falta a eso, a la policía?
0: Bueno, le falta, por un lado, algunas actuaciones que quedaron pues de manera remachada en esa instalación, y lo que son las posibilitar también las conexiones con la red, y por otro lado poder licitar lo que es el edificio que está continuo de Protección Civil, ¿no? Que estamos pendientes de la incorporación de los remanentes del Cabildo. Pero luego lo fundamental es dejar las dependencias actuales pues en condiciones, ¿no? Las dependencias futuras de la policía, ¿no? Por otro lado, también todo lo correspondiente a la reforma que hay que hacer en el cementerio, ¿no? De cara a decir, hay unos déficits que hay que cubrir en el cementerio, y además está la licitación de la externalización tanto del servicio de velatorio como de cementerio.
1: Eso es prioritario, ¿no?
0: Sí, eso ya está caminando, ¿no? Y está como parte de esa financiación contemplada en el suplemento, ¿no? Eso con respecto al tema de seguridad. Desde Galería de Urbanismo también se acometen lo que es las actuaciones con respecto a algunas de las urbanizaciones para su resección y culminar algunos de los proyectos de obra que tienen, ¿no? Como comentábamos antes, pues en deporte va una partida considerable para inversión, que es mejorar las condiciones y culminar las actuaciones que se están haciendo en este momento y poder afrontar lo que es la obra que se ha quedado parada lo que será el nuevo anexo al polideportivo, ¿no? Que es un reto que tenemos que culminar, ¿no?
1: Sobre todo porque la oferta deportiva, la demanda es mayor, es decir, que hay mucha gente que ocupa las instalaciones, ¿no? Y eso es lo que obliga un poco a crecer, ¿no?
0: Sí, también asegurar su mantenimiento y renovación de equipo que tiene, ¿no? Es decir, hay evidentemente material que está desfasado o averiado, entonces, bueno, se está haciendo un esfuerzo desde el Ayuntamiento transfiriendo esos fondos a la Sociedad Municipal de Deporte, que gestiona el concejal Carlos Carrión, para poder, digamos, dejarla en mejores condiciones y prestar mejor servicio, ¿no?
1: Hay servicios que está claro que son deficitarios porque son servicios a la población y así se reconocen.
0: Evidentemente, ¿no? Es una demanda cada vez mayor y también deporte y salud van de la mano. Entonces yo creo que la sociedad satauteña pues tiene esa necesidad que hay que cubrir, ¿no?
1: Hay algunos locales también que son de titular municipal, que entre Teresa y los años que tienen en uso, pues necesitan una pequeña actuación. Me decían estos días, aprovechando que estaban de la fiesta de Pino Santo, dice, el local, dice, el techo se nos moja siempre.
0: Sí, estuve ahí el
1: día. No sé si es para un poco el menudeo, que se suele decir, cosas menores también en alguna partida.
0: No cosas menores, ¿no? Lo vimos en que ya tenía conocimiento el concejal de participación del Estado, ha hecho una radiografía y hay proyectos elaborados de acondicionamiento que se hicieron a final del año pasado de todos los locales municipales, pero hay que abordarlo de manera escalonada, ¿no? Entonces ahora va a dar una partida destinada a afrontar la mejora de las condiciones y arreglos de tres locales, ¿no? Y con la idea de que si se va a seguir culminando ese proceso escalonado para dejar aquellos locales más necesitados en condiciones, ¿no? Esa es la realidad en cuanto a la participación ciudadana. Hay un conjunto también de una inversión para la programación cultural yo creo que todos estamos orgullosos de la programación que se viene desarrollando en los últimos años en Santa Brígida, y se trata de mantener ese listón y una demanda que ha crecido considerablemente.
1: Está llevando una forma de gestión, yo creo que ejemplar, Adelina, la concejal. Se ve muy implicada, ¿no?
0: Adelina es una mujer trabajadora y comprometida, ¿no? En ese caso.
1: Pero en este área en concreto, creo que ha dado un plus.
0: Se ha dado un vuelco, ¿no? Es decir, ahora podemos hablar de cultura en Santa Brígida, ¿no? Es decir, no había habido una inversión y ni una programación en cultura como hasta ahora, ¿no? Ninguna legislatura, si miramos hacia atrás, ¿no? Y yo creo que eso es clave para nuestro municipio, ¿no? Es decir, la cultura nos hace ser más libres, ¿no? Y tomar más conciencia. En ese sentido también vamos la financiación disponible para ver si podemos llevar el convenio para adherirnos a lo que es la red de universidades populares, ¿no? Eso nos permitirá desarrollar una programación más amplia en colaboración con la Universidad Popular y prestar talleres de una manera también más descentralizada en los barrios, ¿no? Con lo cual esa programación se fortalece, ¿no?
1: Decía usted cuando entraba al principio de legislatura, quiero recordar, aquí los estudios dicen, queremos empezar la Casa del Ayuntamiento por los cimientos. Sabemos, somos conscientes de la reposición de personal que es complicada, pero a medida que nos vaya permitiendo y podamos, vamos agilizando la administración. Creo que hay un par de plazas convocadas y además creo que también se han incorporado tesorería y secretaria nueva en el Ayuntamiento.
0: Sí, como bien dice, hay que garantizar la estructura, ¿no? Que permita después ejecutar las actuaciones, ¿no? Recientemente estamos preparando todo lo que es la modificación de la plantilla del ayuntamiento para la amortización de unos puestos y generar otros, continuar con lo que es la oferta pública de empleo de cara a garantizar esa estabilización y cubrir plazas que se están quedando vacantes, y también lo que es el cuerpo de habilitados, ¿no? Es decir, ahora mismo pues tanto tesorería como secretaría se han renovado debido a que la tesorera y secretaria anterior pues han concursado y están en otro ayuntamiento o cabildo, y bueno, en este momento pues...
1: Me dicen, alcalde, no lo sé, me dicen, porque sabe que el rum rum, uno tiene contacto con todo el mundo y dice, ahora no hay tantos reparos en la administración, sino hay más coherencia y más sentido común por los profesionales, me dicen, no lo sé.
0: Bueno, yo creo que en este caso es darle coherencia al trabajo, ¿no? Los reparos siguen estando, se trata de argumentar, son situaciones que están. Yo creo que tanto la secretaria y tercera anterior cumplían un papel, y ahora hay, digamos, gente pues también habilitadas nacionales y con la misma profesionalidad que anterior, pero esa vía nueva, ¿no?
1: Es gente joven, gente dice,
0: que vienen también a trabajar ilusión y con otros criterios a la hora de organizar la administración, ¿no?
1: ¿Les facilitan más las cosas?
0: Bueno, llevamos escasamente tiempo, hay plena colaboración en estos momentos con todo el funcionariado, ¿no? Entonces yo creo que eso se irá viendo, ¿no? Es decir,
1: el día a día,
0: el día a día en la gestión, ¿no? igual que antes, ¿no? O sea, yo creo que se trata de mejorar esa gestión, porque se traduce en prestar un servicio de mayor calidad a los ciudadanos, ¿no?
1: En la línea de introducción de personal, ¿se contempla todavía más incorporaciones en la administración? Me refiero, creo que nos trasladamos al laboral y...
0: Sí, evidentemente, pero... digamos, en estos momentos estamos con la modificación de la plantilla, porque hay puestos que ya se amortizan y hay que generar otro tipo de puestos en la escala, y bueno, en ese proceso estamos, yo esperando que se pueda llevar pronto a uno de los plenos de este año, ¿no?
1: Un ayuntamiento que se quiere modernizar, que quiere estar actualizado y que lógicamente cerca a nuestra capital y que paga un impuesto de renta per cápita importante, que mejor que esté acorde también con los puestos de la línea, que dentro de la ley y los parámetros se pueden establecer. Es decir, ese entiendo que es el objetivo que se tiene enmarcado.
0: Sí, evidentemente el objetivo fundamental es consolidar el músculo de la administración lo más moderno posible, lo más ágil, y garantizar un servicio a la ciudadanía de cercanía, ¿no? Y ir mejorando en todo este proceso de modernización de la administración, ¿no? Pero también tengamos en cuenta, lo digo porque es una coletilla que ayer mismo lo hablaba con unos vecinos, ¿no? Es decir, hay que desmitificar el tema de lo de la renta, de que Santa Cruz es uno de los municipios más ricos. Eso no
1: pero eso no
0: se traduce en que el ayuntamiento tenga más o menos recursos. Santa Cruz tampoco es el ayuntamiento que tiene el IBI más grande, ¿no? De Canarias. Eso es otra cuestión que hay que desmitificar si nos metemos en el ISTAC y vemos lo que son la escala de IBI, ¿no? Y a pesar de eso, los ingresos que percibimos, obviamente el impuesto del IBI es el que mayor recauda, no cubre la cantidad de servicios que presta el ayuntamiento.
1: El objetivo, porque yo no sé qué trabas podría haber, comentarios llegan, dicen, bueno, es que había... habilitados nacionales que a lo mejor no le interesaba, es un rumor de que Santa Cruz no llegase a los 20.000 habitantes, pero creo que el pasar los 20.000 habitantes también nos darían otros privilegios. ¿Se tienen enmarcado ustedes llegar a los 20.000, aunque yo creo que no en censo, pero habilitados sí pasamos los 20.000 habitantes? Es la sensación que yo percibo.
0: Por un lado, la primera parte de tu intervención de no querer llegar, yo creo que eso, eso es uno de los grandes mitos de Santa Brígida, ¿no? Que a pesar de siempre hemos visto que a veces en Santa Brígida se ha visto cosas extrañas, pero yo creo que es uno de los grandes mitos, ¿no? Evidentemente, si Santa Brígida supera la barrera de los 20.000, la percepción de fondos por la escala de la horquilla a nivel de financiación...
1: ¿Sería
0: más amplia, ¿no? Eso, evidentemente. Por otro lado, también, como bien tú dices, realmente de la población, yo creo que estamos cercanos, no en los 20, cercanos a esa población si se pudiéramos tener un censo mejor o más actualizado, ¿no? En ese ámbito también se está trabajando, ¿no? En mejorar el censo y bueno, y tener una vía de comunicación más rápidas con lo que es el Instituto Nacional de Estadística, ¿no? Pero la realidad es la que tenemos en la actualidad.
1: También es verdad, es cierto que pasar de los 20.000 habitantes notaría unos beneficios, pero también da unas obligaciones al ayuntamiento.
0: A más ciudadanos también la prestación de servicios es mayor, eso no lo podemos negar, ¿no?
1: Personal, el mal que tiene casi todos los ayuntamientos. Pero bueno, estamos hablando de Santa Brígida. Personal laboral se han ido jubilando, se quedan
0: claro,
1: más escasos.
0: Yo creo que esa es una realidad que tenemos ahí de escasez de recursos en el personal de laboral de calle. Bueno, estamos ahí, que ahora una de las cuestiones gordas que llevamos también al próximo pleno, al pleno ordinario, pues lo que es una serie de contratos de prestación de servicios y de mantenimiento de lo que son las instalaciones públicas.
1: Es, ¿no?, lo que obliga a los ayuntamientos, ¿no?
0: Es lo porque... que nos ha conducido pues determinadas modificaciones
1: porque el ayuntamiento, salvo el escaso personal, los ayuntamientos, el escaso personal laboral que tiene, pues solo sobrevive un poco con los planes de empleo que vienen en un periodo determinado y no mucho más, si no corrige.
0: No, es decir, hay una carencia de lo que sería el personal que tiene que prestar el servicio tanto de alumbrado como de calle, que carecemos, ¿no? Y eso lo podemos ver últimamente con el... el servicio que se nos está prestando para el mantenimiento del alcantarillado, que funciona los 24 días, los 7 días de la semana, ¿no? Y todo el mundo sabemos que cuando hay una llamada con respecto a alguna situación, se responde con rapidez, ¿no? Es uno de los servicios que más satisfechos estamos, y no lo podemos prestar con recursos propios. No tenemos ni el equipamiento ni personal disponible, y esa escala se traduce a otros, como puede ser lo de alumbrado, ¿no? En estos momentos tenemos 3 personas que están prestando todo el apoyo y todo el servicio de mantenimiento de lo que es el alumbrado público, ¿no? Con lo cual la carencia de recursos en ese caso es evidente, ¿no?
1: Por lo tanto, creo que incluso están renovando, que ha venido con una subvención para modernización de alumbrado, ¿no? Últimamente.
0: Sí, que hay determinadas zonas donde tenemos que reponer. Una de las cuestiones que van a ser, que sacaremos próximamente a licitación, es todo lo que son los cuadros de mando de la zona de Los Olivos, ¿no? Que están, porque tenemos una instalación deficitaria y vieja, ¿no? Entonces se está intentando pues actualizar y mejorar esas condiciones, y también pues lo que es la renovación de luminarias en zonas claves del municipio, como hay una parte de Pino Santo que pues que están todas lo que es la farola pues fatal, ¿no?
1: Incuestionable, no dejar de preguntarle siempre que está aquí en los estudios por el tema de la famosa ya mole. La última que estuvo aquí dice que estaban planificando para una reunión vecinal, para un poco también informar a la población, además que se ha publicado, y las diferentes vías que se está dando la información, porque quieren tener una más cercana nuevamente con la población que tiene de cierto.
0: Sí, bueno, yo creo la se acaba el plazo, o sea, que adjudiquen. El concurso y adjudicación de contrato pues ya está adjudicado, pero no está formalizado el contrato porque se estaba pendiente. Hay que dar un plazo prudencial de 15 días para la posible presentación de recursos de tercero. Eso ya ha finalizado y creemos que el próximo lunes podamos ya cerrar el contrato y firmar el contrato con la UTE, que ha sido adjudicataria de la redacción del proyecto. Estamos cerrando fechas para contar con la presencia física aquí, porque mantenemos reuniones ya online permanentes con el equipo redactor, pero nos gustaría, yo creo que en una semana, 8 días, tengamos un acto público de presentación del proyecto ganador y de los que han sido también preseleccionados en su momento, ¿no? Y tener una exposición pública de lo que va a consistir ese proyecto para toda la ciudadanía, ¿no?
1: Proyecto que, dado los plazos y dado la administración, porque es así, las cosas llevan sus trámites, se va a retrasar un poco, me da la sensación, ¿no? Los plazos, ¿no? Quizás.
0: Bueno, a partir de la formalización del contrato se inicia todo un calendario, ¿no? Y, bueno, lo que queremos garantizar es lo que hemos venido haciendo, y garantizar la seguridad en toda la formalización de este expediente, ¿no?
1: Sería ilógico, después de 20 y pico años, o no sé, casi 30, que ahora por temas burocráticos no se hicieran las cosas bien y tuviera otra vez que paralizarse. Es decir, ya esa experiencia la tenemos, y más vale ser paciente, coherente un poquito más que volver atrás a cero, ¿no?
0: Se trata de reducir la mayor la incertidumbre en todo el proceso, claro, ¿no? Claro. Aunque estamos sujetos a cualquier cambio inesperado, ¿no? Pero la idea es eso, ir garantizando en todas las fases del proyecto y de trámites administrativos la mayor seguridad. Entonces, bueno, una vez que esté formalizado el contrato, pues ya empieza, digamos, otro cronograma distinto, la entrega del plan de trabajo, del proyecto básico, del proyecto de ejecución de la primera fase, proyecto de ejecución de la segunda fase, y empezar también por nuestra parte lo que es el proceso de licitación de las actuaciones, ¿no? De una vez que se vayan entregando los proyectos, ¿no?
1: Me dice por aquí una vecina, y se pregúntale también qué va a pasar con el camino a la Vinagrera.
0: Pues el camino a la Vinagrera también está dentro de los proyectos ahora de urgencia para acometer. Yo creo que ya el técnico me comentaba, ya ha encargado lo que es el proyecto.
1: Entonces.
0: No, eso. Hay 4 o 5 caminos que están vamos, que fueron los que mayor afección tuvieron de por parte de la del temporal Teresa, que se van a acometer en la mayor brevedad posible, ¿no?
1: Por cierto, decían las administraciones, incluso delegación de gobierno, creo que solicitó informes y demás, que habían vías subvencionables, una para la administración, y creo que había otras vías para agricultores o particulares. ¿Qué se sabe de eso?
0: Hay tres vías de, digamos, que han habilitado, por un lado el Cabildo de Gran Canaria, el área de soberanía alimentaria de agricultura que dije Miguel Hidalgo, pues una para aquellas fincas que han sido afectadas por la borrasca, ¿no? Caída de muros, pérdida de cosechas, y eso es una línea de ayuda que tiene establecida pues la Consejería y el Cabildo para aquellas que son explotaciones agrícolas y ganaderas, ¿no? Que todavía está el plazo abierto y que se pueden tramitar fundamentalmente en la Agencia de Extensión Agraria, ¿no? Y después hay como dos líneas que ha establecido el Ministerio, una para aquellas particulares o viviendas que nosotros hemos hecho de recogida, de asesoramiento a aquellos vecinos y vecinas que su vivienda ha sido afectada por el temporal, y se le ha dado trámite a la delegación del gobierno, que son los que tendrán que ahora pedir información directamente a esos afectados, ¿no? Con el apoyo, obviamente, si se requiere algún informe técnico del ayuntamiento. Y otra línea dirigida a las corporaciones locales, una para el tema de los gastos que se incurrieron en el mismo momento de la borrasca, y OTE, que la da, digamos, la Dirección General de Seguridad del Ministerio, en este caso la Delegación del Gobierno, y otra del Ministerio de Política Territorial para el tema de las inversiones que se hayan acometido, se están acometiendo como consecuencia de la borrasca, ¿no? Que financia, una vez que sea aceptada o no, dependiendo, eso no quiere decir que no la vayan a dar, pues el 50% de las mismas.
1: Buenos días, Jorge. Como le estás, preguntarle al alcalde, ante todo saludar al alcalde, a ustedes, al señor alcalde, por la calle, en el lugar El Roque. Dice que está un poquito de pena.
0: Bueno, una de las cuestiones que se ha revisado y que la semana que viene hay una reunión para ver toda
1: la... Los altos, María Rivera, ¿no?
0: Uh-huh. Esa, hay todo, digamos, un planning, un pequeño planning que, digamos, de actuaciones pequeñas, porque no son grandes actuaciones, en ese sentido, para intentar hacer un paquete con todas ellas, ¿no? Y poder abordarlas, ¿no?
1: Estábamos con el tema de la mole. ¿Algo más que destacar en cuanto a la mole? ¿Estaba explicando?
0: Bueno, yo creo que podremos apreciar, digamos, lo que es las líneas generales de ese proyecto ganador. No quiere que sea, no significa que sea lo que nos presente lo culminante, ¿no? El producto final, pero es el que ha ganado el concurso, y bueno, afrontarlo ahora es otro eslabón más a continuar en lo que podamos llegar de culminar este proceso, ¿no?
1: Paralelamente, usted no ha parado de hacer gestiones porque quería buscar algunas vías de financiación. ¿Ha tenido contacto Cabildo, Gobierno Canario, algunos otros estamentos?
0: Sí, hemos tenido contacto con los tres gobiernos, ¿no? Con las tres, digamos, administraciones más cercanas, que es Cabildo, Gobierno de Canarias y Administración Central, ¿no?
1: ¿Se ha pronunciado alguno?
0: Bueno, todos son receptivos, pero tenemos que culminar y tener claro el proyecto, ¿no? Es una vez que está el proyecto, claro, y las actuaciones de las distintas fases, pues su presentación. Yo creo que tanto las tres administraciones han sido sensibles a ese tema, ¿no? Y no descartamos acudir a otras financiaciones, ¿no? Tengamos en cuenta que ahora estamos en el proceso de redacción de lo que es el proyecto de ejecución y el proyecto básico, ¿no? Y en ese caso, pues estaremos casi a final de este año teniendo lo que sería el proyecto de ejecución de la primera fase. A partir de ahí ya podemos cerrar unos números y tener algo para poder, digamos, mayor seguridad a continuar.
1: Asociaciones, recientemente le han otorgado también unas subvenciones, la ayuda del día a día para que puedan ellos pues caminar, no solo asociaciones de vecinos, sino algún tipo de asociaciones, dependiendo la actividad que generen durante el año, pues ha hecho un baremo de ayuda, si no corrijan.
0: Sí, sí, tenemos, digamos, hay como tres líneas de financiación en estos momentos.
1: Sería injusto una que tiene una actividad al año que perciba lo mismo que una que hace.
0: Claro, ¿no? El otro día, la semana pasada, si no recuerdo mal, tuvimos la reunión con las distintas asociaciones y colectivos del municipio. Por un lado están tanto las asociaciones que realizan los festejos en sus barrios, como otras asociaciones que desarrollan actividades socioculturales en los mismos barrios, en sus zonas, ¿no? Para entender, para darles explicándoles lo que son las bases de las subvenciones de este año, recogiendo también aportaciones de los colectivos de cara a mejorarlos, donde plantean determinadas modificaciones que algunas se van a tener en consideración, y bueno, mantener esa línea tanto de cultura como de festejo y de participación ciudadana, de apoyo a los distintos colectivos, porque ya los colectivos o las asociaciones deportivas las perciben a través de la Sociedad Municipal de Deportes.
1: Me dicen algunas, dice, llamas en falta, dice el alcalde tal, que Ando Satante hacía reuniones por todos los barrios para recoger inquietudes, creo que se elaboró un programa de ciertas necesidades, pero que ya no vengan tanto, que digo, hombre, una vez que se está dentro, pues el día a día quizás te quite más tiempo para dedicarlo.
0: No, vamos a ver, en el primer mandato donde estuvimos en la alcaldía, hacíamos todos los años una ruta por los barrios, ¿no?
1: Eso es lo que ya nos falta, ¿no?
0: No nos negamos a ellos, ¿no? De hecho, próximamente vamos a organizar una visita tanto a los barrios como a las urbanizaciones, lo que tenemos previsto, pero para hablar de un tema muy específico, que es la basura, ¿no? Es decir, estamos en estos momentos culminando lo que es el próximo pliego para licitación de del servicio de recogida de basura.
1: Y parece que fue ayer, ¿eh?
0: Sí, parece que fue ayer. ¿Cómo pasa el tiempo? Pero bueno, el actual contrato tiene vigencia hasta el próximo año, ¿no? Y queremos anticiparnos a lo que es la finalización del mismo, ¿no? Entonces, queremos trasladar a los vecinos, porque es una de las cuestiones que más malestar tenemos en el municipio, pues, de queja vecinal, pues ese diálogo directo e incluso recoger aportaciones a incorporar en la medida de lo posible que sean susceptibles a ese nuevo pliego, ¿no? Que vamos tenemos que implantar el quinto contenedor, tenemos que explicar lo que supone la nueva tasa de la basura. Y además ver en qué zona se reubican contenedores, no se reubican, en qué calle se están limpiando, barriendo, sí o no, y cualquier sugerencia que podamos ver, ¿no? Eso unido también a lo que es el contrato de Brose, que en este momento pues ya finalizó, se va a licitar un contrato similar al que teníamos, pero la intención es tener un contrato más amplio que se licite a posteriori del del servicio de limpieza.
1: ¿Y el de Parque Jardines cómo va?
0: El de Parque de Jardines funciona bien, ahora mismo sube a la plataforma, si no ha subido hoy, lo que es el acondicionamiento y el suministro de nuevos parques, ¿no? Para mejorar sus condiciones, algunos que ya están deficitarios o que ya está el material roto, pero el contrato de Parque de Jardines funciona y acaba, digamos, tiene una próloga que creo que es en agosto de este año cuando habrá que renovarlo, ¿no?
1: Tenemos a la puerta de la esquina San Antonio ya preparando, ultimando la fiesta,
0: pues sí.
1: Junio está ya casi.
0: Pues sí, ahí está la concejala de festejos, pues culminando lo que es el programa de festejos y llevando la coordinación de los distintos actos, ¿no? Creo que una vez que esté culminado se presentará el programa todo en su totalidad, ¿no?
1: Un año para las elecciones. Estamos en mayo, próximo año en mayo. Habemos papa, por decirlo de una forma expresiva, ¿no? Si me lo permite.
0: Bueno, el papa viene el próximo mes, ¿no?
1: Sí, que también.
0: Entonces, bueno, sí, están las elecciones, pero yo creo que...
1: Ha pasado muy rápido, ¿no? Esta legislatura, a mí por lo menos, desde fuera, la he visto muy, muy rápido. ¿Será quizás por las connotaciones que han pasado y demás?
0: Bueno, sí. A veces es la sensación de que no da tiempo de culminar o de hacer las cosas, ¿no? Pero yo, bueno, las elecciones son en mayo del año que viene, pero yo hasta mayo del año que viene hay que seguir trabajando.
1: Lógicamente.
0: ¿No? Entonces, si pensamos en las elecciones, nos desviamos la atención de otras cuestiones, ¿no? Entonces,
1: también es cierto que cada vez que hay elecciones, el año antes, cuando se llega a septiembre, las fiestas del Pino, ya empieza la vara de medir en modo electoral, porque ya todo el mundo empieza a ponerse y ubicarse en la foto anterior, y a partir de ahí ya empieza precampaña larga, cada vez que cada 4 años se van a formar elecciones, lo digo por la experiencia, ¿no? Y
0: buen análisis sociológico por tu parte, ¿no?
1: Sí, pero bueno, es así, es así. A partir de la foto de terror ya es el modo off precampaña.
0: Bueno, yo creo que no sé.
1: ¿Y sabe por qué le pregunto? Porque no se moja usted en un sentido. Primero Canarias, Nueva Canarias, usted me dice es muy reticente, no descubre nada. ¿Dónde él tiene su partido? Evidentemente usted no solo, usted tiene un partido, una asociación, un partido político, como queramos denominarlo, un equipo de trabajo que siempre han definido que deciden en equipo, ¿no? Por eso digo, sí, pero el líder es el que un poco da la voz. Ya sabemos Barceguillo, sabemos Tejeda, sabemos casi todos los municipios. Es decir, hombre, al menos decir, hombre, creemos que quizás nuestra línea podría ir, aunque no hay nada escrito.
0: Nosotros creemos en Ando Sataute. En ese sentido, nuestra
1: claro, como no, se nota que no hay agua en Santa Brígida del mar para mojarse
0: yo creo que hay distintos niveles, Jorge. Por un lado, es decir, nuestras actuaciones nacimos como agrupación de electores, como movimiento asambleario, nos transformamos en partido por una cuestión más administrativa, y en ese sentido seguimos nuestra hoja de ruta, ¿no? Y somos municipalistas en esa línea, ¿no? Nacidos a ese nivel, ¿no?
1: Eso me suena peor, municipalista.
0: No, pero lo dijimos, y esa es una expresión que hemos usado desde el primer día, ¿no? Entonces, nos hemos sentado con todas las partes. En estos momentos cada vez nos preocupa más el contexto que se está viviendo, tanto a nivel internacional, nacional y aquí, de lo que es la pérdida de determinados valores democráticos, ¿no? Con lo cual vemos la necesidad y seguimos insistiendo, y así lo hemos manifestado, a un llamamiento a la unidad de todas las organizaciones progresistas, ¿no? Es decir,
1: es lo deseable,
0: ¿no? Y por lo que nosotros hasta última hora seguiremos poniendo nuestro pequeño granito de arena, ¿no? Es decir, no, Santa Brígida no está aislada del contexto insular de Canarias, tal, ¿no? Somos también y formamos, ¿no? Es decir, parte de todo ese universo. Y nos preocupa la situación que estamos viviendo en cuanto a declaraciones de violencia de género, de descalificaciones a nivel político que nunca hemos vivido, y después hablábamos de 50 años de transición democrática y parece que estamos volviendo pues al pasado. Entonces, en ese sentido, la apuesta firme de Ando Sataute es intentar que todas las fuerzas progresistas confluyan, ¿no? Y nos reunimos con todos. Pero la semana que viene tenemos aquí en nuestro municipio pues al vicepresidente, a Teodoro Sosa, en un acto en Santa Brígida. Y la siguiente semana recibimos a don Carmelo Ramírez en alcaldía, acompañado de otros parlamentarios, ¿no? Es decir, en ese sentido, mantenemos...
1: Es como un juego de ping-pong, ¿no?
0: No, mantenemos nuestra hoja de ruta y así todo...
1: Por cierto, decía don Teodoro, que estuvo aquí en San Mateo inaugurando la parada preferente, le preguntábamos, dice, todo está pendiente ya, que según me dicen está ultimado, pues nosotros lo tenemos recogido todo para ejecutarla.
0: Sí, ayer me lo confirmaba el mismo director general de transporte, ¿no? Del gobierno, del Cabildo Insular, que ya está terminado el proyecto, ¿no? Es decir, sabemos que el proyecto se retrasó debido a que previamente había que hacer lo que es la glorieta, la rotonda que se ha culminado, y había que adaptar el proyecto inicial a esa rotonda. Lo sacaron, obviamente, manteniendo su compromiso, y ya está finalizado, ¿no? Estamos pendientes de que nos den fecha para la presentación, y bueno, y el compromiso por parte de
1: es pleno,
0: de la unidad de transporte de continuar con ese proyecto.
1: No es que usted me haya hecho un regate y se haya ido por otro lado, sino ha sido yo quien lo he desviado, pero estábamos centrados en la opción de Ando Sataute,
0: sí,
1: para las próximas elecciones.
0: Y en ese sentido, volverte a manifestar nuestra postura, ¿no? Queremos apostar porque al final exista un proceso de confluencia, ¿no? En las anteriores últimas elecciones así lo hicimos con todas las organizaciones progresistas de ese municipio, para progresistas en nuestro municipio que tuviesen alguna representación, para confluir en un único proyecto, respetando lo que es en este caso Ando, ¿no? En el sentido, nos consideramos en este caso pues la fuerza más progresista a la izquierda del
1: pero
0: PSOE.
1: Pero siguen,
0: ¿no?,
1: manteniendo entonces que independencia ando sí, pero quizás a la hora de gobernar está claro que con una sintonía de algún partido que también pueda estar representado en otros estamentos para dar mayor proyección a la gestión municipal. Entiendo que eso sí lo podrían tener claro, de irse hacia alguien en este caso, ¿no?
0: Vamos a ver.
1: Que sea compartido.
0: Nosotros hemos...
1: Como apoyo, como siempre.
0: Siempre decir,
1: somos independientes, pero apoyamos Cabildo, apoyamos Gobierno Autónomo.
0: Ya se verá, ¿no? Es decir, siempre hemos mantenido nuestro apoyo a un proyecto que era el que defendía Antonio Morales en el Cabildo Insular de Gran Canaria, para Gran Canaria, ¿no? Y entonces, y es tanto lo hemos defendido como organización política como a nivel personal, ¿no? Lo que era el proyecto.
1: ¿También si Antonio Morales contiene el proyecto?
0: Bueno, sigue siendo una incertidumbre, ¿no? Todavía, ¿no? Entonces, bueno, vamos a ver qué sucede, pero...
1: A mí me da que la decisión de ustedes también pasa por ahí, dependiendo...
0: Vamos a ver,
1: las piezas que se muevan en otros lugares.
0: Jorge, para nosotros ahora lo prioritario es seguir trabajando por Santa Brígida.
1: Y
0: no desviarnos del objetivo, ¿no? Porque si pensamos única y exclusivamente, nos centramos en las elecciones, yo creo que en ese sentido Ando Sataute siempre ha sido bastante cauteloso ni ha caído en el tema electoralista, ¿no? Nos hemos esperado hasta el final para pronunciarnos o también para decir... Ya cualquier cosa que se haga ahora se puede interpretar como campaña electoral. Yo creo que quien nos conoce sabe que no. Tenemos una hoja de ruta, tenemos un proceso de trabajo que nos va también marcando los tiempos de la propia administración, ¿no?
1: Yo agradezco, alcalde, que usted entre pues en dar las opiniones, que es importante, y que los ciudadanos pues puedan sacar sus propias conclusiones. Y a nivel local, esa unión que usted dice de partidos un poco de izquierda, sabemos que siempre Santa Brígida, en las últimas no tanto, pero aparecen partidos como churros, unos de derecha, otros de izquierda, bueno, otros independientes, parece el doctor Cabeza, el de la moto, que luego al final
0: que
1: hacen es dividir votos y no sacan ni un concejal en muchos de los casos, pero ese interés vocacional político que aparece a última hora, tres meses antes, algunos de ellos podrían tener esa validez para encajar en el proyecto de Ando Sataute, podría aparecer eso.
0: Algún
1: hilo blanco, incluso político. Hablando.
0: Nosotros todo lo que hicimos en la anterior convocatoria de elecciones fue hablar con todas las organizaciones políticas que tenían alguna representatividad en el municipio, de todo del ámbito progresista, con la intención de que se sumaran al proyecto de Ando y que no concurrieran para no dividir votos, ¿no?
1: Correcto.
0: Y eso lo seguiremos haciendo, ¿no? Es decir, lo que no puede ser, y eso es una cuestión que todos y todas tenemos claro, es decir, que el trabajo se demuestra el día a día. Es decir, lo que no puede ser es que de repente, por una cuestión electoral, te aparezcan cinco organizaciones políticas a presentarse en las elecciones sin haber estado integradas en la vida municipal, ¿no?
1: Y que lamentablemente fracciones dividen mucho el voto, y en muchos de los casos un voto inútil, no útil.
0: Y no es una cuestión lícita, no es una cuestión que tenga nuestro respeto, ¿no? Es decir, aquellas organizaciones que están trabajando día a día en el municipio y cuando llega a un final proceso, pero aparecer y desaparecer solamente en la fecha electoral, yo creo que no es justo, ¿no?
1: Se verá. El camino, como decía usted, caminante, camino se hace al andar. Quiero ser respetuoso, me decía que tenía otra reunión,
0: sí,
1: y ha venido por el compromiso que ha adquirido con la radio y con todos los vecinos, entonces no le quiero quitar mucho más tiempo, pero sí dejo algún minuto por si o no le he preguntado algún tema, o quiere ya despedirse y dirigirse especialmente a los satoteños y satoteñas, ¿no? Que esté su regidor máximo, ¿no?
0: Bueno, yo creo que por un lado tenemos a las puertas lo que son las fiestas de San Antonio, ya se difundirá y por parte del área de festejos, y yo mismo pues daremos a conocer lo que es el programa una vez que ya está culminado, ¿no? Por otro lado, pronto confirmaremos, si es posible el mismo lunes, la posibilidad de tener una reunión con los vecinos y vecinas de la zona de la Melina y la Angostura para transmitirles cómo se va a ejecutar o cómo se está ejecutando toda la situación, ¿no? Probablemente será el jueves, ¿no? Y también, si no ha salido ya o saldrá mañana, pues lo que es la convocatoria para la presentación del proyecto del espacio central de Santa Brígida, ¿no? En ese sentido, garantizar pues esa información y agradecer a todos la paciencia que tienen con el grupo de gobierno, con nuestros errores y bueno, y también considerar los aciertos, y que tratamos entre todos y todas ir subsanando los problemas de nuestro municipio y ponerlo en el lugar que es necesario.
1: Como siempre.
0: Y merece.
1: Como siempre, un verdadero placer, alcalde. Hasta una próxima ocasión.
0: Muchas gracias y un saludo a todos los oyentes y oyentes que nos están escuchando en este momento.
1: Mínimo alto y continuamos aquí en las mañanas de la radio, Castillo en el Aire, Radio Tinamar Canarias. 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En las líneas telefónicas 928-660-325, 928-66-2291. Buenos días.
2: Hola, buenos días.
1: Hola, Carmen, ¿qué tal?
2: Un fresquito, hace días fresquito, ¿no?
1: Sí, ya la semana que viene ya vendrá el verano. Ya, no te
2: ya se metió un fresco, un frío.
1: No te preocupes, que ya el verano está a la puerta de la esquina.
2: Ya. Qué ganas tengo que llegue el verano, ¿eh?
1: Pues ya te va a llegar en breve, en poquitos días, paciencia.
2: Vamos a ver, si nos quiere,
1: sí,
2: que Dios
1: sí.
2: te oiga.
1: Sí, sí, no, ya tenemos el verano. Desde que pase Fátima.
2: Sí, pasa. Ya, es que hay un montón de frío este año, ¿eh?
1: Sí. Para San Antonio ya estamos bien.
2: Lluvia, viento, sol, tierra, yo sé, agua, de todo, yo sé, es lo que hemos tenido.
1: ¿Sabes? Agua sin tino, Carmen.
2: Centeno, sí, tú lo has dicho, centeno, agua, muchachos. Pero bueno, ¿qué vamos a hacer?
1: Es lo que nos manda la naturaleza.
2: Sí, ya. ¿Todo el mundo bien por ahí?
1: Sí, como un cañón.
2: Me alegro un montón, me alegro.
1: Yo también de escucharte, Carmen.
2: Vale. Pues saludarte a ti especialmente, a José y a tu familia, a José Luis, a mi familia, a Mari Carmen, a Vicente, su madre, y a Paquita, y a todo el mundo general.
1: Pues para ti otro fuerte, Carmen.
2: Y buena tarde.
1: Adiós.
2: Adiós.
1: Sesión Ramos. Vamos, Ramos, pico y pala. Hola, buenos días.
3: Buenas tardes, don Jorge.
1: Buenas tardes, doña María. De noche sale en la cama y de día sale por la calle.
3: Pero ya saliré de noche, tranquilo. Todo a su debido tiempo.
1: Todo llegará.
3: Sí, todo llega, Jorge.
1: Sí.
3: Nada, aquí... Acá, me acabo de comer un perrito caliente... Y ya está, no se puede comer mucho.
1: ¿Y qué le pones tú al perrito caliente?
3: Le pongo salchicha, queso y cebolla y tomate.
1: ¿Y mostaza no?
3: No.
1: ¿Y cebolla crujiente tampoco?
3: Cebolla sí, pequeñita sí.
1: ¿Crujiente?
3: Sí, y quesito.
1: Claro,
3: y tomate. Mostaza no me gusta.
1: ¿De la salchicha alemana, esta que es salchicha enorme, gigante? ¿La salchicha grande?
3: No, normal.
1: Normalito.
3: Sí, no, yo no soy de mucho comer, mucho.
1: Hay unas salchichas alemanas enormes.
3: Sí las he visto en Impertino.
1: Gigante.
3: Pero para perrito caliente la veo muy grande. Yo la uso la del pozo, ¿me entiendes?
1: Mm-hmm.
3: La del pozo.
1: Sí.
3: Que trae 3 paquetes, Jorge.
1: Ajá.
3: Esa es la que yo compro.
1: Está bien, entonces, ¿no?
3: ¿Sabes? Sí, tendré que comprobarla, pero yo con esta me quedo llena, que será con esta. Bueno, un buen saludo para ti, José, y tu familia, para José Luis y su familia, para David y su familia, y para todo el mundo, Jorge.
1: ¡Feliz día, María!
3: Igual, adiós.
1: Adiós. Sesión Ramos. Dale, Ramos. Hola, buenos días.
4: Buenos días, amigo.
1: Hola, amigo Vicente, ¿qué tal?
4: Aquí, escuchando a María.
1: Sí, ¿qué tal?
4: No, ¿todo bien por ahí?
1: Genial, de maravilla.
4: Eso es bueno, eso es bueno. Sí. Ya estoy esta mañana, estaba la escala de...
1: Santa Brígida.
4: Sí.
1: Uh-huh.
4: Que se la salga todo bien y que haga las cosas...
1: Lo mejor posible.
4: Para... Todo bien.
1: Uh-huh.
4: El importante está... ahí.
1: Sí, señor.
4: Y nada, un saludo a Carmen, un saludo a ti también, un saludo. También a Pila y Juan la ballena, a Raquel, su padre Flores, a Inés, también a Lucy, un saludo a Lucy, por ahí, está por ahí Lucy, un saludo.
1: Uh-huh.
4: Y también a Paquita Rincón, un saludo. A Manesa, a Lino Alonso. Y toda la familia. Y también a Raquel, su padre Flori, un saludo. Y también que está por ahí haciendo la comida ahí en la casa.
1: ¿Quién está haciendo la comida en la casa?
4: Ram. Y nada, que gane el Pulido esta semana.
1: Es a doble partido el resultado de los dos partidos. El cómputo es el que hace que pase a la siguiente fase. Tenemos que jugar aquí y luego en Maspalomas con el mismo equipo el siguiente semana.
4: Ah, que vaya todo a San Mateo, que llene el campo. Y
1: somos pueblo,
4: claro. San Mateo, un pasaje bonito, que siempre va la gente.
1: Un sueño, un pueblo. ¿Por qué no soñar con el ascenso?
4: Pico y pal. Ah, y también a Pascual, un saludo Pascual.
1: El padrino, está ahí escuchando. Esta mañana.
4: El padrino, su padrino, la radio.
1: Esta mañana me escribió diciendo: ¡Oh, saludos de Miguel! De San Antonio Norte.
4: Y nada, también a Jenny, no lo deja atrás. Jenny, un saludo.
1: Vale, mi niño.
4: Y a mi madre que está por aquí.
5: El Rosario
4: y a Paguita, un saludo, y su marido.
1: Perfecto.
4: Y toda la familia. Que está todo bien ahí, por ahí.
1: Vale.
4: Te paso con la señora.
1: Pásame.
4: Adiós.
5: Tiene aquello allí. Buenas tardes, caballero.
1: Hola, buenas de Dios.
5: Ah, estoy friendo plátanos y huevos y todo.
1: Ah, está bien. Arroz a la cubana.
5: Arroz blanco.
1: A la cubana.
5: ¿Qué?
1: Está bien.
5: Sí, porque hay que cambiar de vez en cuando, Jorge.
1: Siempre. ¿Todo tiene lo mismo, no puede ser?
5: No. ¿Cómo está? ¿Bien?
1: Como un cañón.
5: Ay, siempre me dice lo mismo. Sí. Desde la cumbre a la mar, viva Radio Dinamar. Qué bonita palabra. Que yo tengo, miré la foto ayer de cuando fuimos arriba y nos pusimos los cascos, ¿te acuerdas?
1: Sí.
5: Vi la foto. ¿Eh? ¿Cómo? Desde la cumbre a la mar, viva Radio Dinamar.
1: Está bien.
5: Ah, y Jorge Rivero.
1: Maravilloso.
5: Mira, ¿qué te crees tú?
1: Ah,
5: no te dejes atrás, Jorge.
1: No.
5: Qué va. Pues, un saludito para Fiera de Jorge, por favor.
1: Espero. Sí. No se preocupe.
5: Ajá. Ya.
1: Ah, cielito.
5: Está tiempo raro por aquí, Jorge.
1: Está raro por todos lados.
5: No. Por la mañana sí cae el sol fuerte, pero después hasta ahora ya se pone todo raro, todo oscuro y yo no sé qué. Y esto es lo que tiene malo a uno.
1: Sí.
5: Un saludito para ti y toda tu familia. Para José Luis y familia, que siga haciendo de comer. Y para todos los que nombró Vicente.
1: Vale, mi niña.
5: Que yo quiero que oigan la radio bien y que escuchen bien y que llamen. Para llegar hasta mañana, si Dios quiere.
1: Perfecto.
5: Cuídese mucho usted, caballero.
1: Usted también.
5: Buena tarde. Adiós.
1: Rico y pan. Sesión, Ramos. Dale, Ramos. ...928-660-325... ...928-6622-91... Compartimos tiempo en la mañana de la radio. Hola, buenos días.
6: Buenos días, Jorge.
1: Hola, Purita, ¿qué tal?
6: Bien, pero ese tiempo es como dice esa señora que me dice, que tiene uno dos con chavadito.
1: El tiempo, sí, pero ya se irá. Ya la próxima semana yo creo que esto empieza a mejorar, Purito.
6: A mí lo que me, bueno, creo que a todo el mundo le va bien es el chorito. Vamos a ver si llega, si Dios quiere.
1: Porque hay gente que no lo quiere.
6: Ah, yo sí, a mí me ayuda mucho el
1: chorito. A vos te hicieron colores, dice.
6: Así es. Bueno, te saludo a ti, a toda tu familia, también a Pascual, antes que me olvide. A Paquita de Tenteriguana, a Jenny y a Pino Ramírez y su familia y a todas las personas que me están escuchando.
1: Maravilloso, Purita.
6: Pues yo creo que me expliqué bien.
1: Sí.
6: ¿Qué número tengo?
1: A tener una feliz y hermosa tarde, el 24.
6: Ay, el día que yo nací, pero de un mes que yo no voy a decir ahora.
1: No, ¿para qué? No hace falta.
6: No, pero está bien. Bueno, Jorge, muchísimas gracias y un abrazo.
1: Adiós.
6: Adiós.
1: Hola, buenos días.
7: Buenos días.
1: ¿Cómo está Isabel?
7: Bien.
1: Dale.
7: Aquí, pollitas en las mías.
1: ¿Tienes sol o no?
7: ¿Eh?
1: ¿Tienes sol hoy?
7: Sí, por eso digo que son pollitas de las mías, le gusta el sol.
1: ¿Otro día? Sal. Otro día que el señor Ramos no baja hoy, entonces ese sol.
7: ¿Eso lo pierde?
1: No, él va contra el sol.
7: Topa, no puede ser.
1: Además, hoy juega el Atlético de Madrid, así que hoy se queda en casa.
7: Me
1: toca
7: en casa,
1: gracias a la televisión. Sí. Hoy sí que en
7: casa, viendo el fútbol. Lo siento, pero el Atlético Madrid y el Madrid están.
1: Y después pero, tiene su programa favorito en la tele también hoy, que dura hasta las 12 de la noche. Pues,
7: de Las Palmas no digo nada, de Las Palmas vale maravilla.
1: No, no digo nada de Las Palmas, tranquilo.
7: De Las Palmas no digo nada. Madre mía, fuerte palito le pegar, madre mía. El fútbol es una cosa increíble.
1: Total.
7: Un día da una de calle, otro día da una de arena. Otra de arena, no sé cómo es el dicho. Pero bueno, allá ellos. Ellos tienen el sueldo seguro. Ganan lo ganan, tienen el sueldo
1: seguro. Sí, eso está garantizado.

Hola, buenos días. Hola. Hola, hola, ¿usted? Hola. No quiere entrar.

Hola, hola. Pues no, ¿por qué le trae esa llamada? Si nos deja la línea libre, damos paso a otra llamada. 928-660325. 928-6622-91. Aquí estamos con la sesión Ramos.

El gobierno de Canarias organiza la segunda jornada de vivencias que inspiran. Será este viernes, mañana, estas jornadas que inspiran, que tras la primera edición celebrada en Las Palmas de Gran Canaria, en esta ocasión tendrá lugar en el municipio tinerfeño de Garachico. Vivencias que inspiran es un espacio de encuentro y reflexión para escuchar experiencias en primera persona que invitan a pensar, conectar y transformar la mirada con la que vemos el entorno más próximo. Por eso este viernes compartirá su historia de vida la maestra jubilada y narradora oral Matilde Mora.

Salud Pública de Canarias destaca la necesidad de transformar la evidencia científica en acciones frente a los riesgos ambientales. Es el Congreso Nacional y Congreso Iberoamericano de Salud Ambiental. Por ello, el director general de Salud Pública del Servicio Canario de Salud, José Díaz Flores, ha presidido este miércoles, 13 de mayo, el acto inaugural del Congreso Nacional Congreso Iberoamericano de Salud Ambiental, que se ha celebrado en Las Palmas de Gran Canaria bajo el lema Evidencia y Acción para un Futuro Sostenible. El gobierno canario sitúa la cultura y la identidad en el centro del modelo de desarrollo de las islas.

pareja de Aguirre de Dimanfaya vuelve a reproducirse y confirma la incipiente recuperación de esta emblemática ave canaria. Expertos recuerdan que es fundamental respetar los límites de los senderos y disfrutar de la naturaleza en silencio en época de nidificación. Por otro lado, la Agencia Tributaria Canaria comenta que la Consejería de Hacienda y Relaciones con la Unión Europea y presidenta de la Agencia Tributaria Canaria, Matilde Asián, presidirá el acto de inauguración de la nueva sede de la ATC, que tendrá lugar el próximo lunes 18 de mayo a las 12 de la mañana. Esto es en la nueva sede de Agencia Tributaria Canaria, en la calle Venegas 39, será el lunes a las 9 de la mañana. Corregimos, a las 12 del mediodía será la inauguración de esta nueva Agencia Tributaria Canaria, en calle Venegas, la capital Gran Canaria.

2024 en Canarias fue de 4.574 millones de euros, casi dos puntos por encima de la media del Estado. Esta cifra, que representa el 7,9% del PIB de la comunidad autónoma, se recoge en estadísticas del gasto sanitario, donde el gasto sanitario por habitante fue de 2.036 euros, la cifra más alta alcanzada desde las transferencias sanitarias a las comunidades autónomas, y se sitúa también por encima de la media nacional. Datos que ha dado a conocer la Consejería de Sanidad del Gobierno de Canarias hace escasos minutos. Y el Cabildo de Gran Canaria presenta Jupecán Verano con viajes entre islas, península y Europa para 300 jóvenes gran canarios. Un proyecto financiado por la Consejería de Educación y Juventud, que abre hoy sus inscripciones para una nueva edición que se desarrollará durante los meses de julio y agosto.

viñedos de Canarias llaman a la atención a los prestigiosos Hawking Nights, una distribuidora internacional que está estos días visitando tres bodegas gracias a la misión inversa llevada a cabo por Proesca y el gobierno de Canarias. Han llevado a cabo una misión inversa de visitas comerciales a varias bodegas canarias, distribuidora internacional de vinos con personalidad. Hawking, con más de 35 años de experiencia en el sector y un portafolio de vinos de renombre, favorece la entrada de bodegas a los principales mercados internacionales, donde para ello recorren viñedos para descubrir pioneros en sostenibilidad y artesanía tradicional que llevan la innovación a primer plano. Ofrecen a sus bodegas y productores la oportunidad de expandirse a nivel global y exhibir sus vinos a través de una red de importadores y colaboradores.

No había tenido lugar el cuarto encuentro Canarias Sostenible Cultural e Identidad. Una jornada que girará en torno a dos mesas redondas en las que se debaten en torno a la cultura como motor de desarrollo sostenible y la identidad canaria y su influencia en artistas de la

Vicepresidencia del Cabildo destina 1,5 millones de euros para ayudar a las familias vulnerables de la isla a reformar y mejorar sus hogares. El Consorcio de Viviendas de Gran Canaria, que dirige Augusto Hidalgo, ha convocado una nueva edición de subvenciones para reparaciones de primera necesidad con una dotación inicial de 800.000 euros, pero con una ampliación ya prevista para atender el máximo de peticiones. El Cabildo concederá a las familias en situación de vulnerabilidad económica y ayuda de hasta 18.000 euros que les permitirán reparar humedades, estructuras, forjados o sustituir puertas y ventanas en sus hogares.

0: 32 minutos pasan de la una del mediodía. Vamos poniendo el punto y seguido en la mañana.
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